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3: Temperatura 12 grados.
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8: Son las 9 y 31 minutos.
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3: Temperatura 12 grados.
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11: Son las 10 con 3 minutos.
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Hola. Ah, ¿qué hace? ¿Todo bien? Bien. Sí. Qué tema. Lo voy a buscar, a ver si lo tengo. Dale, un abrazo.

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5: Temperatura 12 grados.
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10: Son las 10 y 33 minutos.
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3: Temperatura 12 grados.
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20: Son las 11 con 2 minutos.
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4: Temperatura 12 grados.
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21: Son las 11 con 32 minutos.
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7: Temperatura 12 grados.
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14: Son las 6 y 4 minutos.
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1: La playa es de un amarillo blancuzco, pero se va amarronando hacia donde la resaca de la última tormenta puso sus pies. La Carqueja y la Marcela se defienden del viento arrecostándose a los médanos. Más atrás, allá, atrás, los candelares inmensos. Se escucha. ¡Va! ¡Va! ¡Va! ¡Va! Los morenos brillantes al sol y al trabajo, los brazos tensos, le van arrancando al río metro a metro la red repleta de sábalas, lomudas y ariscas. En la otra punta, un botija de unos 12 o 13 años y un par de caballos son los que aguantan el tirón. La media mañana se va viñendo rubia y rumorosa hasta chocar con las manazas prendidas a la soga, al palo o a la red nomás. El sudor chorrea desde las motas, se sienten las coyunturas que en el medio está panzona y saltan las sonrisas como collares. 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Vamos a hacer boca, dice. El tinto cabecea en un pocito y se refresca. Pucha, que viene lindo. 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
4: Temperatura 12 grados.
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4: Son las 6 y 31 minutos.
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2: Temperatura 12 grados.
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19: Son las 7 con 2 minutos.
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2: Temperatura 12 grados.
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10: Son las 7 y 33 minutos.
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1: 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Pero al rancho del Macario, los vientos y las lluvias ya habían ido comiendo su primera belleza. Las paredes descascaradas se torcían bajo el peso de la quincha agonizante. En los días de sol, los lunares de oro que dibujaban el piso de tierra se levantaban como varillas de luz clavándose en el techo. Una especie de alegría flotaba en el interior solitario, mientras nosotros, al aire libre, entre guitarras y risa, cocinábamos un pucherito escaso que rendía más humo que comida. Casi siempre éramos tres o cuatro amigos, aunque a veces la rueda se agrandaba un poco y las canciones iban naciendo a montones como nacen los macachines en la tierra cruda. Cuando volvían las épocas de las lluvias, nos apretábamos en el único rincón seco del rancho y con el brasero al centro de la rueda de mate. Pasábamos las horas escuchando y relatando esa mezcla de fantasías y posibles que nos inspiraban las inseguridades de los 17 o 18 años. Torta frita y versos. Linda edad.

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3: Temperatura 12 grados.
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25: Son las 8. Con 3 minutos.
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2: Temperatura 12 grados.
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18: Son las 8 con 32 minutos.
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4: Temperatura 12 grados.
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11: Son las 9:03.
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6: Temperatura 12 grados.
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20: Son las 9 y 33 minutos.
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2: Temperatura 12 grados.
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17: Son las 10 y 4 minutos.
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28: Buen día, audiencia de FM Tiempo. Buen día, audiencia de Canto América. Estamos compartiendo un programa más, el programa 439, y lo hacemos con este comienzo. Hoy juega la Celeste. Hoy todos somos Uruguay.

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Qué linda mañana para compartir y sobre todo para celebrar esto que es maravilloso. Hoy juega la más linda, hoy juega la selección uruguaya. La que nos identifica y sobre todo nos une a todos. Sin ninguna duda nos une a todos. La selección uruguaya no solo que genera esos sentimientos tan encontrados, ¿no? con lo que somos todos nosotros, los uruguayos. Y aparte de lo que genera, es lo que nos une. Quiero compartir con ustedes en la mañana de Canto América, rescoldito cultural de las mañanas domingueras, en este programa 439. 092-804-580 es el teléfono donde estamos al aire para ustedes y recibimos todos los mensajes. Pero a su vez, es una cantidad de mensajes tan lindo que nos llegan domingo a domingo que nos acarician el alma. 439 programas. En el tiempo es mucho tiempo y son muchas cantidades de programas ininterrumpidos para un programa que los acompaña domingo a domingo. Quiero mandarle un fuerte abrazo a Elsa y a Julio que están en la sintonía, queridísimos amigos. Y para ellos, y también para el Floro y Silvia, y para María, su nieta, que están en la audiencia, un saludo muy especial. Puro chamuyo, el embolillado, y esto lo hacen junto a Tacuruse, gente de Tacuarembó, con ese dúo que caló hondo en el cancionero popular uruguayo latinoamericano.

0: Bolillónoma.
1: Y leen Bolillónoma. ¿Qué cantidad de mensajes de tantos lugares? Antes de llegar a la radio ya teníamos el teléfono con una cantidad de mensajes bárbaros. Gracias por tanto. 092-804-580. Reitero, 092-804-580. Vivo feliz con sangre americana. Yo no tengo vergüenza de mi raza. Elías Regules. ¿Saben qué? Bueno, el 19 de junio, ¿saben qué? Independientemente de la fecha que es, aniversario de nuestro prócer, un 19 de junio, pero del 2002, cuando recién en ese junio se estaba en una crisis profunda todavía, porque había sido en el 2001, nosotros en esa fecha comenzamos la realización de algunos espectáculos. Ya lo habíamos hecho anteriormente y ahí lo empezamos a hacer nosotros, y lo hicimos junto también con Carlitos Grisuti. Y esa fecha lo trajimos al Armanoy Carrero, y recuerdo que, no sé si fue muy poquito tiempo ahí atrás o ahí arrancaba, que se celebraba también el Día del Abuelo. Y en un momento que siempre digo, lo que es el cancionero popular uruguayo y cómo calentaba los corazones, para usar una palabra justa, cómo los corazones se retroalimentaban, porque cuando nos planteamos de traer al dúo, yo formaba parte de la comisión del Democrático, y es un momento cuando hablamos y no va a venir nadie, porque en realidad la economía estaba, si bien venía mejorando algo, mal o muy mal. Se llenó el club, y fue esa noche de un 19 de junio donde también, en momentos, siempre digo que con los momentos más duros de los aires, con aires de flaqueza hay que transformarlo en aires de grandeza. El prócer esa noche también hizo que se llenara el club, se agotaran las entradas, y al prócer le cantaron todo. Y los olimareños, vaya si le hicieron, musicalizaron muchas canciones. Esta es una de las que a mí más me gusta.

0: Y qué mañana bárbara que estamos pasando. Cuánta comunicación. Y no solo que nos llena el alma, sino que esta comunicación a uno le da mucha vida. Mucha vida. Los mensajes son de tan lejos y tan lindos.
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0: Y lo decíamos anteriormente, después de escuchar ese texto maravilloso de Cosas de Artigas, con ese texto único de el maestro de lo que fue Víctor Lima. Y en realidad, no solamente que a uno le llena el alma, sino que es la vida ha puesto a tantos y tantos escritores que le han escrito a tantas cosas tan simples y tan bellas. Y lo que se le ha escrito a Artigas habla de una demostración clara de lo que es el cancionero popular uruguayo, latinoamericano, y del rescoldito cultural que pretende ser estas mañanas que compartimos día a día con todos ustedes. Ahora, Alfredo Zitarrosa hizo esa vidalita única que me encanta y que aparte uno es cortina de lo que es nuestro programa, ¿verdad? Desde nuestro inicio. Vidalita José Artigas, Alfredo Zitarrosa.
1: El caso es que efectivamente, como disponíamos de un tiempo casi exacto, hemos compuesto una canción. Claro que teniendo en cuenta muchas cosas, y creo que dura esta canción exactamente el tiempo del que disponemos. Se trata de una vidalita, un género folclórico nuestro, como muchos otros de los géneros folclóricos del continente americano, de raíz hispánica, más precisamente de ascendencia zaragoziana. La vidalita en sus formas actuales, por cierto, no responde al molde original, ha atravesado tres etapas sucesivas en lo que ha sido el proceso de su estructura final. Esta vidalita se titula Vidalita de los Puñales y aprovecho para presentarles a mi compañero, guitarrista entrerriano, Dionildo Velázquez.

Y qué linda Vidalita, si bien no fui esta la que había presentado, pero se imaginan que después de una presentación de Alfredo Zitarrosa, ni loco la corrijo, ni loco la cambiaba, y él les presentó esta canción Vidalita de los Pipuñales, que es realmente maravillosa. Y Alfredo tiene una obra tan y tan grande que es impresionante para difundirla toda, ¿no? Es muy difícil. 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Ahora seguimos con una canción del creador de ese chileno, Todo Cambia, esa obra emblemática que inmortalizó Mercedes Sosa, y él mismo, ¿no? Y él mismo, que es poco difundido. Una persona tan relevante e importante como Julio Neuhauser, es poco difundido. No sé por qué, porque realmente tiene una obra preciosa. Cofundador de los Quilapayún, es una persona de un nivel intelectual, fue una persona de un nivel intelectual mayúsculo. Y quiero compartir con ustedes de su autoría todos esos sueños. Espero que disfruten esto.

Y qué linda mañana. Cuánta comunicación. Un fuerte abrazo a Shirley en Melo. Y a Cirilo y a Nivia. A Cristina. A Martín y a Zuli. A Flora y a Silvia. Tanta gente que está en la audiencia. Gracias por tantos mensajes tan lindos. Hay una canción que a mí me encanta, que es de el poeta tacuarembuense Walter Ortiz Ayala, y la musicalizó Numa. La tengo en varios discos, pero la tengo en un disco maravilloso, Numa abrazado con el poeta tacuarembuense. Sin desperdicio ese disco, ¿no? Sin desperdicio, como todos los discos que tiene Numa. En realidad, para los que nos gusta el cancionero popular, es difícil que algo no nos guste. No puedo estar un poquito menos, pero que no nos guste es difícil. Pagos de Tacuarembó, de Walter Ortiz Ayala, Héctor Numa Moraes.

0: Y qué comunicación que estamos teniendo, cuántos mensajes, cuánta gente querida que está en la audiencia y que nos llena el alma, ¿no? Claramente nos llena el alma. Hay muchas canciones de lo que es el cancionero popular uruguayo,
1: los discursos,
0: y sobre todo cosas que tienen un valor de letra único. Un fuerte abrazo para Iris, y le quiero dedicar esto que viene, que es décimas a José Artigas, es una letra de Enrique Estrázulas, y la música es de Héctor Numa Morales, una milonga hermosa, que Carlos Alberto Rodríguez la inmortalizó, porque realmente Numa la grabó y quedó muy bien cuando la hizo, pero esta interpretación, nueva interpretación, que le podemos decir que es una versión porque le agregó un texto inicial maravilloso, y Martín Luzardo le hizo unos arreglos maravillosos. Este tema está en una colección de canciones patrióticas muy importantes que me llena el alma. Espero que disfruten esto.
1: 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Los monumentos lo enterraron vivo. Colgaron el retrato, algunas flores, homenajes y fábulas. Artigas, el de la puerta de la ciudadela, un día se fugó. La misma tarde en que te devaluaban el sudor desde la fuga, los cangrejos le temen a los libros, al Reglamento General de Tierras, al breviario, a la cita de sus palabras en los estandartes, a los más infelices que ya serán los más privilegiados. El ideario de la patria grande todavía incumplido anda entre bayonetas vigilado. Y el prócer José Artigas galopa más allá de las estatuas y no lo escucha quien no quiere oírlo.

¡Qué comunicación! ¡Cuánta comunicación! Esa es la palabra de tantos lugares, de gente tan y tan querida. La música tiene el poder de romper una lágrima, tiene el poder de hacernos sonreír. Tiene una conexión directa con los recuerdos que viven en el corazón. La música es vida. Y nosotros nos comunicamos por eso, por las armonías musicales. Hay un grupo muy interesante que sigue, a pesar de que algunos de sus miembros se han desvinculado, pero dejaron una obra maravillosa y siguen haciendo cosas. Me refiero al grupo Masiegas. Hay una canción que da nombre al disco, Puertas Abiertas. Y la puerta abierta es esta canción que vamos a

Qué mañanita espectacular nos estamos pasando junto a ustedes. Y aparte de la mañana que nos llena el alma, hay un cantor venezolano que está identificado como el cantor nacional. Me refiero a Ali Primera. Ali Primera musicalizó cosas únicas, maravillosas. Y bueno, quiero compartirlo con ustedes, pero a su vez, mandarle un fuerte abrazo a Edgar Nicoli, ese amigo entrañable, que está en Montevideo sintonizándonos. Coqui Bacoa, Ali Primera.

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3: Temperatura 12 grados.
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21: Son las 11:06.
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33: Estamos en Canto América, rescoldito cultural de las mañanas domingueras.
34: ¿Y qué cantidad de mensajes? 092-804-580. Hace tiempo que no compartía con ustedes reflexiones, una reflexión del Sergio Lapegue, la importancia de dejar que las cosas se rompan. Me encantó y lo quiero compartir con ustedes en esta mañana gris. Y en este programa 439.
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36: Empecemos a cambiar la forma de pensar en nuestra cabeza, ¿no? Deja que las cosas se rompan. Deja de esforzarte por mantenerlas pegadas, unidas. ¿Qué importa? Se rompe y punto, ¿no? Y deja que la gente se enoje. No te pongas mal. Deja que te critiquen. La reacción del otro no es tu problema. Es del otro. Deja que todo se derrumbe. Y no te preocupes por el después. ¿A dónde vas? ¿Qué voy a hacer? Mira, nadie se perdió nunca por el camino, ni nadie se quedó sin refugio. Y lo que está destinado a irse, se va a ir de todos modos, no hay que volverse locos, ¿no? Y lo que tenga que quedarse, se quedará. Mira, demasiado esfuerzo nunca es una buena señal. Lo estoy aprendiendo ahora. Demasiado esfuerzo es signo de conflicto con vos, con el universo, con tu familia, con tus amigos, con las relaciones, con los trabajos, con la casa, con los grandes amores. Entregate a la vida, al Creador si crees en alguien, Si podés regar, regá. Si podés rezar, rezá. Si podés bailar, bailá. Y después dejá que florezca lo que tenga que florecer. Y que las hojas secas se arranquen solas. No te vuelvas loco. Lo que se va, siempre deja espacio para algo nuevo. Son leyes universales. Y nunca pienses que ya no hay nada bueno para vos. Solo que tenés que dejar de contener lo que hay que dejar ir. Déjalo. Soltá. Y solo cuando tu viaje termine, entonces ahí van a terminar las posibilidades. Pero hasta ese momento deja que todo se derrumbe. Deja. Deja ir. Como decían los Beatles, déjalo ser. Te lo dice un amigo.
34: Y si lo decían los Beatles, déjalo ser. Así es. Quería compartir con ustedes esas reflexiones maravillosas. Y tengo una canción que quiero compartir del último disco que grabó Mercedes Sosa, que es algo maravilloso para mí. Ese disco, ese álbum es formidable. Cantó con todos lo que quiso, en este caso canta con Vicentico. Una canción que es algo, es un faro que va adelante, ¿no? Y la dignidad por encima de todo. La verdad, son de las cuestiones más lindas para transitar. Parao, Vicentico y Mercedes Sosa. De ese último disco, Cantoras.

0: 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Majestuosa esta canción, única. 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Y uno de los de las canciones más pedidas que tenemos permanentemente es esta que vamos a compartir con ustedes, de Serafín J. García, Pepe Guerra, El Orejano.
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Qué impresionante la comunicación y lo que genera esta canción de Serafín J. García, musicalizada por Pepe Guerra. Y vaya si ese libro Tacurús es maravilloso. Eso que hizo Serafín J. García. Cuántos poemas. Cuánta cosa tan maravillosa. Cuando Pepe Guerra fue al Prado, porque ya estaba en Montevideo, Serafín J. García, y fue a hablar con él para musicalizar este poema, por lo que genera la escritura, se imaginaba que se iba a encontrar con una persona grande, fuerte, y era grande, y era muy fuerte, pero era un hombre bajo. Se había hecho una idea de, por lo que leía, frente a quién se iba a encontrar. Y la grandeza no solamente estaba en lo mejor de sí que tenía, pero la cabeza era... Es notable escucharlo a Pepe cuando explica esto, porque es maravilloso. Y hoy juega la Celeste. Y Roy Alves hizo una canción que se llama Uruguay Nomás. Y la grabó con Mirmidones. Hoy juega la más linda. Espero que disfruten esto. Uruguay Nomás, de Roy Alves, con la murga Mirmidones.

Uruguay nomás. Murga Mirmidones de Roy Alves, realmente maravilloso. Maravilloso, lo de Roy es espectacular. Siempre digo lo mismo, que hay gente con un talento impresionante. Tacuarembó, si hay algo que ha dado, es eso. Gente con mucho talento, y vaya si hay que, bueno, disfrutarlo, ¿no? Y valorarlo. Gente del pago. Hace muchos años leí algo que me quedé en la permanencia con esto. La primera virtud es saber frenar la lengua, y es casi un dios quien, teniendo la razón, sabe guardar silencio. Vamos a compartir ahora una canción de Fito Páez, y en una interpretación de Soledad. Yo vengo a ofrecer mi corazón.

Impresionante. Impresionante porque siempre digo lo mismo. La Mercedes Sosa inmortalizó esta canción. Y vaya si lo hizo de una manera impresionante. Pero también convengamos que la han cantado otros intérpretes. Y Soledad Pastorutti tiene un registro de voz único. Único, único, único. Ha tenido estudio profesional. Ana Claudia Muñoz Porto, escribana. 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Y no podíamos hablar de Artigas sin ocho letras, sin libertades. 19 de junio, celebramos y tenemos que disfrutar. Y cuando hablamos de que en el cancionero popular uruguayo moviliza, sí será así. Larva no hay carrero, ocho letras.

0: Y cuánta comunicación genera esta canción, que realmente es maravillosa, ¿no? Porque siempre decimos, la música nos conecta. La música es vida. Quiero mandarle un fuerte abrazo a Marita Bentancur, a José Serpa, a Juan Bueno, Roberto Sánchez, a Agapito, tanta gente querida que está en la audiencia y que nos mandan siempre sus mensajes maravillosos. Tabaré Cardoso, Gorrión. Espero que disfruten esto.
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Y hoy juega la más linda. Hoy juega la más linda de todas. Y vaya si le han cantado a la selección, ¿no? Y esta es una de las que más me gusta también.

Y vamos arriba a la Celeste. Y cuántos sueños, ¿no? Cuánta gente que siempre, siempre, porque la Celeste tiene eso. Y la Celeste nos une y la Celeste vende un poco eso por todo, ¿no? Porque en realidad es así. No solamente que la gente compra una picada, compra un vino,

hasta dentro de 7 días. 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
2: Temperatura 12 grados.
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16: Son las 12:05.
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23: La paz del Señor Jesús, queridos hermanos, queridos oyentes, los saluda su hermana en Cristo Joyce, quien está en este mediodía llevando adelante el programa La Voz de la Liberación. Queden todos con la dulce paz del Señor, sintonizando este programa que es La Voz de la Liberación de la Iglesia Pentecostal Dios es Amor. Sean todas y todos bienvenidos en este hermoso mediodía que el Señor ha preparado para que podamos estar estos minutos juntos compartiendo alabanza, compartiendo la información de nuestra Iglesia Pentecostal Dios es Amor de Tacuarembó. Así que sean bienvenidos, estén atentos a las invitaciones, atentos a las alabanzas, que es lindo, ¿verdad?, poder compartir con todos los que están del otro lado de los micrófonos de esta radio 101.7. Así que ya comenzamos en este hermoso mediodía, haciéndote la invitación de parte del Señor, una invitación a que puedas contemplar la hermosura de Dios en este mediodía, al mirar a tu lado, a quien tenés ahí en tu casa, en tu hogar, tu familia, puedas contemplar en este mediodía la hermosura de Dios reflejada en tu hogar, en tu salud, en todo lo que te rodea, ¿verdad? A veces nosotros con tantos problemas y dificultades y cosas que nos llevan a veces a no fijarnos en esa hermosura que Dios nos pone en nuestro alrededor, nuestra familia, nuestros trabajos, nuestros vecinos, nuestros familiares, que mirar, poner la mirada en ellos, porque ahí es donde usted contempla al Señor. Así que bueno, en este mediodía espero que disfruten de estos minutos con alabanza y esas invitaciones especiales que vienen de parte del Señor. En esta tarde, un hermoso domingo que está medio nubladito, pero hermoso para estar en la presencia del Señor. Una invitación para que puedas en este mediodía llegar a la presencia de Dios. Allí va a estar en la sede, en esta tarde, nuestro hermano Roberto, trayendo la palabra del Señor, y allí su esposa Lorena y nuestras hermanitas también allí llevando la palabra del Señor. Allí el presbítero Roberto Suárez es el que estará trayendo la palabra del Señor. Un siervo usado por el Señor, un instrumento precioso en las manos del Señor, a no quedarse en casa. Esta invitación no es de parte de la hermana Joyce, sino que es de parte del Señor. Usted que puede apartar en esta tarde una hora y media para estar en la presencia del Señor, alabando y glorificando al Señor y alimentando su alma a través de la palabra. Allí estará nuestra hermana Lorena y Sara alabando y glorificando el nombre precioso de Jesús. A las 14 horas ya comienza, ya están las puertas de la casa del Señor abiertas, esperando tu llegada. Allí en César Ortiz Ayala 254, 254 está nuestra iglesia ubicada ahora, allí con las puertas abiertas esperando tu llegada. Ese asiento, ese lugar está reservado por el Señor para que tú puedas hacerte presente en este mediodía, tarde, a recibir ese maná del cielo, ese abrazo de parte del Señor. Quizás me vas a decir, con la tristeza y sin fuerza como estoy, no voy a poder llegar. Sí que puedes llegar, porque el Señor es el que te va a dar la fortaleza para que en esta tarde tú puedas hacerte presente en la casa de Él. Él tiene grandes cosas. A veces nosotros nos dejamos que el Señor actúe en nuestras vidas y el Señor tiene tantas cosas maravillosas para entregarnos, para darnos. Él te sorprende de tal forma cada día, con el simple hecho de despertarte y tener salud, con el simple hecho de despertarte y ver tus hijos al lado tuyo, sanos, fuertes. Esas son unas bendiciones preciosas de parte del Señor. El valor que tenemos que darle a todas esas cosas, tan importante, ¿verdad? Que a veces nos afligimos por tan pocas cosas. Y despertarnos cada día y poder ver nuestra familia, nuestro entorno, nuestros hermanos en la fe, nuestros familiares, saber que están bien, nuestros vecinos. Eso es maravilloso. Eso es algo que te tiene que impulsar a seguir avanzando. Me vas a decir que estás sin trabajo y yo te puedo decir, el Señor abre puertas de trabajo. Él espera que tú seas quien le pida, sea quien invoque su nombre. Si te da vergüenza estar delante de una persona para orar o pedirle al Señor que te abra esa puerta o que entre con sanidad en tu hogar, que entre con esa sanidad en tu matrimonio, bueno, busca un lugar en tu hogar, o si vas en bici, o si vas en auto, o vas caminando, en cómo vayas, ora, clama, pídele al Señor y vas a ver cómo el Señor mueve su mano a tu favor. Y en esta tarde te hacemos esta hermosa invitación a que puedas también llegar. Ahí el siervo del Señor estará orando a tu favor y de seguro el Señor estará actuando sobre tu vida, llevando todo dolor, todo cansancio, todo desánimo, toda angustia, todo desespero, todos pensamientos que

0: cansancio, todo desánimo, toda angustia, todo desespero, todo pensamiento que...
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2: Ahí con esa hermosa alabanza compartíamos en este hermoso mediodía para todos nuestros queridos hermanos, oyentes, que está por primera vez escuchando el programa La Voz de la Liberación, sea bienvenido con la paz del Señor. Siga ahí del otro lado sintonizando este hermoso programa que trae mucha paz, mucha información. También te trae una invitación de parte del Señor. Ahí en esta tarde y mañana también, día lunes a las 14 horas, aquí en la sede también habrá también culto.

0: de adoración, alabando al Señor, mujeres de fe, ahí estarán las hermanas y hermanos, ahí adorando al Señor, trayendo palabra, trayendo mensaje, trayéndote una palabra de aliento para tu vida, para que tú puedas salir fortalecido de la presencia del Señor, para que no vuelvas a casa como llegaste, ¿verdad? La idea es que el Señor pueda, que tú puedas abrirle el corazón al Señor y que sea el Señor hablándote, abrazándote, sosteniéndote en ese tiempo que estás viviendo. Así que todas y todos son bienvenidos a la presencia del Señor aquí en la Iglesia Pentecostal Dios es Amor en César Ortiz y Ayala 254, casi General Flores. También el día martes a las 14 horas también hay cultos en nuestra sede, a las 14 y a las 19 horas, el día miércoles 14 y 19 horas, día jueves a las 14 y los días viernes también son en dos horarios para todos aquellos que trabajamos y andamos en actividad, podamos tener también ese momento para sacar, para estar en la presencia del Señor, viernes en dos horarios, 14 y 19 horas. Ahí también podrás llegar sin importar el frío, ¿verdad? Hay que dejar un poquito el frío de lado y correr a las plantas de Cristo. Él te abraza y te da ese calor lleno de amor, ese abrazo lleno de amor para que tú te alimentes, para que tú te fortalezcas y puedas continuar la semana trabajando y en tus actividades con la familia, ¿verdad? Pero el Señor es nuestra fortaleza, sin duda que sí. Yo traía acá una pregunta que el Señor me inquietaba a que te hiciera o les hiciera. Dice el Señor te hace una pregunta en este mediodía. ¿Por qué estás amedrentado? Ninguna tormenta es más grande que Dios. En esa tormenta enorme que estás viviendo, en esa situación que quizás dice ya no puedo más, es ahí donde tienes que entregarle la dificultad al Señor. Nosotros con nuestras propias fuerzas no podemos avanzar, no podemos seguir. Caminamos un trecho de este camino y si no tenemos a Cristo, de seguro nosotros vamos a desfallar, vamos a desmayar, porque sin la fuerza del Señor es imposible poder continuar en este camino, en este mundo. Hay muchas personas que quizás hace mucho tiempo conocieron al Señor y por diferentes circunstancias tuvieron que dejar de seguir este camino hermoso que el Señor tiene trazado para cada uno de nosotros. El Señor te está preguntando en este mediodía, ¿por qué estás así amedrentado? Él es más grande que cualquier tormenta, que cualquier dificultad. Hay personas que quizás están esperando que un familiar parta porque fue lo que la medicina le dijo. Pero el que tiene la última palabra es el Señor. Enciérrate en tu habitación o donde te encuentres y clámale al Señor. Es que si es la voluntad del Señor, Él le va a permitir seguir en esta tierra y conocerlo. Clama a mí y yo te responderé, dice el Señor a través de su palabra. Yo sé que hay muchas personas que están tristes y muchas personas que están pasando momentos difíciles. Por eso es este programa tan importante en la vida de cada uno de las personas que puedan escuchar en este mediodía. A no dejar pasar esta invitación hermosa que te está haciendo el Señor. Y si tienes que renovar contrato con el Señor, hágalo. Es tiempo de volverse al Señor. No pierda más tiempo. No dejes que siga esa tormenta en tu hogar, en tu familia, siendo que sabes que está ahí el Señor esperando solamente que tú abras tu boca y tu corazón y Él llega con ese auxilio. Así que bueno, hecha esta invitación y esta pregunta de parte del Señor, quiero pasarte mi número de contacto, ¿verdad? Para que puedas estar pasando tu mensajito y compartir conmigo en este mediodía este programa y con nuestro hermano Carlito que está del otro lado también ahí apoyando en los micrófonos. Mi número personal es 099-75-17-57 099 55 17 57. Ahí están esperando los mensajitos. Del otro lado están sintonizando este programa hermoso. Y allí en Barrio López también tenemos culto en el día de mañana. También allí Mujeres de Fe. Estaré trayendo la palabra del Señor. Una hermosa oportunidad que el Señor nos da. Porque nada somos y nada tenemos sin Cristo. Él es quien escoge sus hijos para que en esta tierra podamos transmitirle a todo aquel que acepte su palabra, acepte invitación de parte de Él, acepte recibir ese mensaje. Así como un día yo también llegué por primera vez a la casa del Señor con los pedazos en las manos, como dice la alabanza, y allí el Señor comenzó a restaurar mi hogar, mi familia, pero sobre todo comenzó conmigo, ¿verdad? A sanar, a arrancar todo aquello que no le agradaba a Él. Y nosotros también queremos en esta iglesia pentecostal, Dios es amor, que conozcas ese mismo Dios, ese Dios que nosotros venimos cada día a traerte ese mensaje para que puedas recibir esa liberación, esa sanidad, que puedas también ser libre como nosotros cuando conocimos al Señor. Puedas alcanzar eso que tanto anhelas en tu corazón, eso que está estancado ahí porque el tiempo no te ha permitido y las fuerzas no te han ayudado. Pero aquí está el Señor para ayudarte, para bendecirte, para guardarte, para recordarte cuánto te ama. Él es un papá que nos ama en todo tiempo y sin importar cuánto pecado tenemos sobre nuestro lomo. Así, Él no le interesa eso, Él le interesa que tú puedas llegar y Él hacerte libre de todo pecado, de toda maldad, de todo lo que nosotros traemos de afuera. Él está dispuesto a todo. Porque Él te ama. Él no quiere que tu alma se pierda. Él quiere salvar tu alma, el alma de tu familia, de tus familiares, de tus seres queridos. A eso ha venido el Señor, a salvarnos, a darnos vida eterna. Es tan bonito saber de que a veces nos sentimos solos en el mundo, por más rodeado que estemos de familiares, de amigos, de vecinos. Hay un momento en nuestras vidas que nos podemos sentir así, solos. Y ahí está el Señor a tu lado, esperando que tú le digas, papá, aquí estoy solo. Y Él te da ese abrazo. Y Él te dice que no estás, jamás te deja solo. Por más que muchas personas dicen, pero ¿y dónde está tu Dios cuando pasan cosas en nuestras vidas? Y Él está muy cerca de nosotros. Está en nosotros abrir nuestros corazones para Él. Pero abrirle el corazón sinceramente. Aceptar las condiciones que Él nos pone, que no son ni tan difíciles de poder sobrellevarlas. Esas condiciones de amarlo, respetarlo, de quererlo, de llevar su palabra, son cosas que todo ser humano no puede llevar adelante. Porque el amor de Él es tan grande que Él es el que nos impulsa, Él es el que nos dice cómo seguir, Él nos indica cómo andar en esta tierra. Ese es el Dios que toda la iglesia pentecostal anhela que tú lo conozcas, que tú lo aceptes, que tú puedas congregar, que tú puedas buscar de ese Dios que tiene tanta autoridad y tanto poder y tanto amor. Cuando te dicen que ya no hay más nada para hacer, Él te dice sí hay. Cuando te dicen hay puertas cerradas, Él abre puertas donde tú ni te imaginas que las puede abrir. Cuando te dicen ya no se puede hacer más nada, ahí comienza el Señor a actuar. Ahí comienza las fuerzas del Señor, ahí comienza el Señor a sanar. El Señor comienza a arrancar cosas que nosotros cargamos en nuestras vidas. Todo ser humano necesita de Dios. Todo ser humano necesita de Dios. Ningún ser humano me puede decir que no necesita de Dios. Quizás hay alguna persona que me dice, yo no creo en Dios. Pero te puedo asegurar que va a llegar un momento en tu vida que vas a tener que reconocer que sin Dios es imposible seguir. Hay un testimonio hermoso que me tocó vivir con una sierva del Señor, de una anciana que cuidábamos en ese momento. Y ella decía que era atea. Allí el Señor nos tuvo un año cuidando a esa ancianita. y le hablamos un par de veces del Señor. Ella decía que no le habláramos porque ella era atea, no creía en nada, en nada, en nada. Muy lúcida, con mucha inteligencia, la señora muy, muy, muy clara de mente. Y yo, en mi tiempo que tenía para estar con ella, llevaba mi Biblia, que era de tapas celeste. Un día ella me dice: nena, ¿no trajiste tu librito de tapa azul? Y le dije: sí, lo traje, lo tengo en mi bolso. ¿Y cómo no lo estás leyendo? Y ahí comenzó el Señor a actuar en el corazón de esa anciana. Fue muy maravilloso haber podido compartir con ella ese tiempo. Y Dios nunca llega tarde. Por algo Dios preparó que fuéramos dos siervas del Señor a cuidarla, a acompañarla hasta su últimos momentos. Allí un día, a los pocos días que pasó eso, que me preguntó por la Biblia, ahí me pidió que se la empezara a leer. Allí ella podía dormir en paz, podía tener paz, cosa que ella nunca iba a lograr tener paz, a pesar de que tenía muchísimo dinero. Y a los pocos días le preguntamos con nuestra hermana, sin saber una que la otra le iba a preguntar. Ella le preguntó en la mañana y yo le pregunté en la noche si ella aceptaba al Señor en su corazón. ¿Y pueden creer que la anciana sí aceptó al Señor? El Señor llegó a tiempo a la vida de ella, y Él llega a tiempo en la vida de cada uno de nosotros. Por eso no es en vano que en este mediodía estés escuchando este testimonio. Allí la ancianita aceptó al Señor y a los pocos días partió. Y nosotros, con la hermana, no contenta ni feliz porque haya partido la ancianita, sino que sabemos que partió con Cristo por haberlo aceptado en sus últimos momentos de vida. Eso es lo maravilloso que tiene el Señor, de saber que Él jamás llega tarde, de saber de que Él tiene un propósito en la vida de cada uno de los seres humanos que estamos en esta tierra. Sin importar el dinero, sin importar el título, sin importar nada, ahí está el Señor para todos aquellos que le acepten y lo reciban en sus corazones y en sus vidas. Ese es el Dios que nosotros queremos, que lo conozcas y le des una oportunidad a que Él habite en tu corazón y en tu familia. Vamos a compartir otra alabanza con nuestro hermano Carlitos desde aquí de los estudios.
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Hermosa alabanza en este mediodía. Vamos a seguir con las informaciones de nuestra Iglesia Pentecostal Dios es Amor en este mediodía. También los días sábado también tenemos culto de jóvenes y los días domingo, como en este domingo, ahí estará el presbítero también Roberto trayendo la palabra del Señor en este mediodía, en esta tarde, junto a su esposa, también alabando y glorificando el santo nombre del Señor. Hágase ese tiempito especial para estar en la presencia del Señor. Allí estará el presbítero Roberto Suárez con su esposa Lorena y la hermanita Sara Peraza. Sean todos bienvenidos. A las 14 horas ya está en la casa del Señor con sus puertas abiertas esperando tu llegada. Allí tu asiento te está esperando para que puedas cómoda y calentita poder participar de este culto maravilloso en esta tarde. La dirección es César Ortiz, allá a las 2:54, ahí está ubicada la casa de Dios, para que ustedes puedan llegar en esta tarde a compartir ese mensaje especial que el Señor tiene para hablarte a tu vida. El Señor habla tan especial a cada uno de nuestros corazones. Cada prédica nosotros podemos sentir de la presencia del Señor y también cómo el Señor habla a nuestras vidas, direccionando, dándonos consejos, corrigiendo de cierta forma, pero todo a través de su palabra. Usted que tiene su Biblia, puede llevar su Biblia y cuando el siervo del Señor le indique allí la palabra, el mensaje, usted ha de abrir para usted ver cómo el Señor habla a nuestras vidas. Muchas veces nosotros cuando recién llegamos a la casa del Señor pensamos que el Señor no nos habla, que el Señor no nos está diciendo nada, que es ir a perder tiempo. Yo te puedo decir en este mediodía que llegar a la casa del Señor es ganancia. Es ganancia, sí, porque tu alma puede alcanzar la salvación llegando y participando de los cultos, consagrándote, pudiendo buscar de ese rostro del Señor en tu oración, en tu clamor. Si no sabes orar, la oración es tan sencilla, la oración es hecha de corazón. Y hablar con el Señor es como si hablaras con un familiar, es como si hablaras con tu amiga, tu amigo, tu esposa, tu esposo, con tus hijos. Es hablarle al Señor, hablarle con amor, hablarle y poder decirle todo lo que siente tu corazón, aunque el Señor ya conoce de antemano tu corazón, tu vida, tus pensamientos, Él ya las conoce, pero Él necesita que seamos nosotros que le compartamos nuestra situación, nuestro problema, y también cuando llegamos a agradecerle, ¿verdad? Todos los días pedimos y pedimos, pero también sacamos ese tiempo especial para darle las gracias al Señor. Gracias, Señor, por todo lo que nos ha dado, nos da y nos dará: la familia, el hogar, la salud. Cuántas personas, cuántas familias en nuestro departamento y en el país con tanta necesidad de tener salud y trabajo. Entonces nosotros somos los que tenemos que acompañar a esas almas a que puedan también conocer al Señor y que el Señor prepare salud y puertas de trabajo. Así que en esta tarde, la fe que derriba murallas, se llama la campaña mundial, estará trayendo la palabra del Señor presbítero Roberto Suárez. Y quiero también compartir con ustedes un mensaje para que podamos entender el amor que el Señor nos tiene, que podamos ver cuánto el Señor anhela que llegues a su presencia, cuánto anhela el Señor verte en su presencia. El Señor desea que todas aquellas almas podamos correr a sus plantas. Aquellas almas que, no solo la que esté necesitada de salud y de dinero y de tantas cosas que necesita el ser humano, sino que también de un abrazo de parte de Él. Esa necesidad que muchas veces nos dan un abrazo, un familiar, un hijo, un esposo, pero no es el mismo abrazo. Ese es el abrazo del Señor, el que tú estás necesitando. Yo quiero compartir con ustedes un mensaje muy bonito. Dice: Jesús lloró. Cuando leemos la historia de Jesús, nos sorprendemos por la calidad de vida y por su amor, que se evidenciaba por su servicio, especialmente para ayudar a los que más sufrían. Su servicio era el reflejo de su amor por la gente,
era ilimitado y no tenía segundas intenciones. Amaba de corazón. Era el Hijo Todopoderoso que asumió humanidad para poder identificarse con la raza humana, que estaba sumida en el pecado, la injusticia, la desigualdad. Amaba a todos por igual. Por ese motivo estuvo dispuesto a alimentar, sanar, consolar y orientar a todos aquellos que se acercan buscando su ayuda. Desde un despreciado leproso hasta Nicodemo, que era un distinguido maestro de la ley, que deseaba conocer más sobre la verdad de Dios, fueron atendidos con amor y respeto. Jesús tenía compasión por la gente y sufría con ellos, al punto que frente a la tumba de su amigo Lázaro, Jesús lloró. Las personas que estaban compartiendo en ese momento exclamaron: "Mirad cómo le amaba". Si Jesús amaba a su amigo Lázaro y a su hermana Marta y María y se identificó con su tristeza, no tuvo vergüenza de expresar su dolor. Al mirar hacia atrás, hacia la cruz y comprender lo que significó para Jesús hacerse pecado y morir cruelmente como un delincuente, debería hacernos exclamar: "¿Cómo me amó?". Y cuando consideramos todo lo que Él hace en y por nosotros cada día, no podemos menos que reconocer cuánto me ama a mí. Esta verdad debe desafiarnos para seguir sus pisadas, amando y sirviendo como Él lo hizo. No amemos solo de palabra, sino que con hechos reflejen el amor de Jesús. Hermoso mensaje de parte del Señor.

Ahí el Señor te está demostrando cuánto te ama. Por ese motivo estuvo dispuesto a alimentar, a sanar y consolar y orientar a todos aquellos que se acercan buscando de su ayuda. Desde un despreciado leproso hasta un Nicodemo que era un distinguido maestro en la ley, que deseaba conocer más sobre la verdad de Dios, fueron atendidos con amor y respeto. Esa es la invitación que te hacemos nosotros, a que puedas llegar a la presencia del Señor. Él te quiere alimentar, Él quiere consolar, Él te quiere orientar en este camino, en esta vida que no ha sido fácil. Pero ahí está el Señor esperando por ti, para poder ayudarte. Dice, desde un despreciado leproso hasta Nicodemo, que era un distinguido maestro. Quizás hoy no tienes una lepra, pero sí tienes otras enfermedades, tienes otros problemas, otras dificultades. Y ahí el Señor quiere ayudarte. Él quiere con respeto y con amor ayudarte. Él te hace esta invitación. No dejes pasar más tiempo. No sigas sumergida en esa angustia, en esa tristeza, pensando que estás sola o solo. No es así. Ahí está el Señor abrazándote, esperando para que tú le des la oportunidad de que Él pueda solucionar, Él pueda sacar ese problema, esa dificultad de tu camino. Quizás estás sin trabajo y con muchas deudas, llega la luz, el agua, los alimentos para los hijos, el vestir, el calzar están faltando. Bueno, Él quiere ser tu proveedor en este mediodía. Él quiere que tú le des esa oportunidad de ser ese proveedor, que nada falte en tu hogar. Pero Él depende de que tú lo busques de todo corazón, de que tú te sinceres con el Señor y lo dejes habitar en tu casa, lo dejes reinar dentro de tu hogar, de que sea el Señor el primero, el segundo y el tercero en tu vida. Y después de lo demás se encarga el Señor.

Ahí está. Jesús te ha de ayudar. Nunca dejes de luchar. Pero de la mano del Señor las cosas son más fáciles en nuestras vidas. Te quiero compartir en San Lucas también la palabra del Señor 10:16. San Lucas 10:16 de la palabra del Señor. Dice así, leemos bajo la guía del Padre, el Hijo y el Espíritu Santo de Dios. El que oye a vosotros, oye a mí. El que a vosotros oye, a mí me oye. Y el que a vosotros desecha, a mí me desecha. Y el que me desecha a mí, desecha al que me envió. Ahí está la palabra del Señor. Está todo indicado que el Espíritu Santo es el que está guiando en este mediodía, ¿verdad? Porque la palabra del Señor así lo dice. No deseches la palabra del Señor, guárdala, atesórala en este mediodía. Quizás mañana vas a reflexionar y vas a decir, ah, el Señor estuvo hablando conmigo, yo estuve escuchando ayer un programa que estaba una mujer hablando. Bueno, yo te puedo decir que no soy yo la que estoy hablando, sino que el mismo Dios, el Espíritu Santo, hablando a tu vida y a tu corazón. Quizás sos una jovencita, un adolescente, quizás una jovencita que sos mamá y que estás en una angustia, en desespero porque no tienes cómo sustentar o ayudar a tu bebé, a tu hijito. Bueno, yo te puedo decir que este Padre que te estoy presentando en este mediodía es el que te puede ayudar, socorrer, bendecir, preparar todo lo que tú necesitas. A no dejar que esta invitación se enfríe, llega en esta tarde a la presencia del Señor. Allí va a haber siervas y siervos del Señor con amor, porque ese amor no es nuestro, sino que es depositado por el Señor en nuestros corazones, para que nosotros podamos hacer ese trabajo tan especial de recibirte en su casa de oración. Así que te invito y te incentivo a que puedas llegar en esta tarde a escuchar esa palabra que el Señor tiene para tu vida.

Ahí está. Él rompe las cadenas. Él es que quita todos esos obstáculos y barreras que hay en tu vida, en tu familia. Quizás es esa mamá que su hijo está en los vicios. Ya no tiene más fuerzas para seguir. Yo te hago esta invitación en este mediodía de parte de este Dios que tiene el poder para rescatar a tu familia. Él es quien restaura los matrimonios. Él es que sana esas heridas que del pasado te han dejado marcado en tu vida. Él quiere que tú marques la diferencia. Él quiere que tú veas el poder que hay en Él. Solo necesita que tú le habilites la entrada a tu corazón. ¿Estás a un paso de hacer eso? Bueno, continúa. Busca del rostro del Señor, busca de su presencia. Y si hace tiempo que has dejado de buscarlo, creo que este es el momento de que te tomes este tiempo de 5 o 10 minutos de orarle, de hablarle, de contarle tantas cosas al Señor que hace tiempo que tú tienes guardado y no se lo puedes contar a nadie. Bueno, esa intimidad tan especial que podemos tener con este Dios, al cual nosotros le contamos tantas cosas y sabemos que Él no lo va a salir a contar a nadie. Él se lo guarda. Él se lo guarda, pero te entrega la ayuda, la solución. Él arranca eso que hay en tu corazón, que no deja que tu corazón pueda amar como tiene que amar. Ese dolor que no te deja abrazar como tiene que abrazar. Porque los días pasan, las horas pasan, los tiempos pasan y te estás perdiendo de dejar que te amen y que el Señor te ame. Entonces es tiempo de que le digas a Dios, sí, te acepto, sí, quiero que me ayudes, sí, necesito que me socorras en esto, Señor, necesito de tu ayuda. De seguro las respuestas van a llegar. El tiempo es del Señor, pero que llega. Así que dale la oportunidad, habilita tu corazón dándole la entrada al Señor y que Él se encargue de todo y que tú puedas reinar con paz, con tranquilidad en tu hogar, pueda transmitir esa paz que solo viene de parte del Señor. Los que anduvimos afuera en el mundo y llegamos llenos de pecado, de falta, de falla, de errores, y hoy miramos para atrás, me identifico yo, ¿no? Personalmente. Miro para atrás y digo, cuán maravilloso es Dios. Todo lo que

vida, eso, sacar todo lo que a Él no le agrada, que tú puedas vivir en paz, acostarte en paz, dormir en paz, comer en paz, de saber que si hay necesidad, el que suple es el Señor. Él no nos deja faltar nada. Él está siempre atento a que sus hijos estemos con todas nuestras necesidades cumplidas, con todas nuestras necesidades realizadas en nuestras vidas. Y si ese es el problema que tienes, una deuda, no la puedes saldar, el Señor dice que le clames. Él te va a ayudar. Si es esa mamá que dice que el hijo está sumergido en los vicios y que ya no puede más, también te hago esta invitación. Acércate al Señor. Él te va a rescatar ese hijo y va a ser un gran predicador. Yo no sé con quién el Señor está hablando en este mediodía, pero a ti mamá, a ti abuela, a ti tía, busquen. Busquen de este Dios que nosotros les traemos cada mediodía a este programa y verán cómo el Señor se manifiesta en sus vidas, en su familia, en ese joven, en esa jovencita. El Señor es el que trabaja de una manera tan bonita y tan especial. No esperen que ningún hombre, ninguna mujer en esta tierra les pueda solucionar algo. Eso es engaño. Cuando nosotros confiamos en que un hombre, una mujer puede ayudarnos en ciertas situaciones en nuestras vidas, en ninguna. Ningún hombre, ninguna mujer te puede ayudar. Depender de Dios es lo más maravilloso que te puede pasar. Depositar tu confianza en ese hombre que todo lo puede. Ese Dios es el que te puede socorrer. Así que, si en alguien quieres depositar tu fe y tu confianza, hazlo en Dios. Te digo por experiencia. Te digo porque lo viví, un proceso muy difícil en mi vida, pero aprendí a confiar en Dios. Aprendí a entregarle todo en sus manos y decirle, Señor, yo dependo solo tuyo. Mi familia depende solo tuyo. Todo lo que hago y por donde camine el Señor va delante de mí, de mi familia. Cuando nosotros comenzamos a hacer esa maravillosa guía, esperar esa guía del Señor y hacemos ese voto de confianza con el Señor, ustedes podrán ver la vida diferente, podrán sentir cosas diferentes, podrán amar diferente, podrán entregar amor diferente. Entonces, te hago esta invitación para que no dejes pasar ni un día más fuera del camino del Señor. Te hago esta invitación para que en algún momento en tu vida no puedas decir que nadie te invitó, que nadie llegó con esa invitación de parte de Dios. Entra en este nuevo andar, tomado de la mano del Señor. Si sos una jovencita, si sos un adolescente, una niña, un niño, un joven, sin importar la edad, una anciana, un anciano, que el Señor en este mediodía llegue con ese abrazo a tu corazón. Y que tú puedas sentir esa presencia de la cual yo te estoy hablando, para que puedan ver el poder y el amor que hay en Dios. Que el Señor entre en este momento en ese lugar donde te encuentras y te abrace. Que puedas sentir ese fuego del Espíritu Santo en tu vida y que pueda confirmar el Señor que es Él el que en este mediodía te ha hablado.

maravilloso. Señor amado, en este mediodía, Señor, pongo cada oyente en tus manos. Aquel que en este mediodía, Señor, pudo recibir ese mensaje de parte suya, abrázale, Señor. Entra con ese abrazo, Padre, de lo alto. Con ese abrazo que pueda sentir ese fuego de tu Espíritu Santo. Que esa alma pueda entender que fue usted quien le habló en este mediodía. Que fue usted quien lo invitó. Que fue usted que quiso entrar en su hogar, en su familia, con ese abrazo, con esa paz que este mundo no nos puede dar. Que puedan experimentar en este mediodía ese gozo que hace mucho tiempo no sienten en sus vidas, Señor. Padre, te pido, Dios mío, que allí donde esté esta alma, Señor, usted entre con ese pronto auxilio, con ese socorro. Si es allí en el CTI, Señor Dios mío, abraza, Señor, esa vida. Si es, Señor, allí en la cárcel, entra con ese socorro y ese pronto auxilio. Si es una mamá que llora y gime de dolor por ese hijo que está en el vicio, abrázala, Señor. Abraza con ese fuego de tu Espíritu Santo. Satúrala con tu presencia, Señor, de una manera especial. Como solo tú lo puedes hacer. No hay abrazo más hermoso que el abrazo de Dios. Déjate abrazar en este mediodía. Deja que el Señor sea quien te abrace. Deja que el Señor sea quien entre en tu corazón y supla esas necesidades que hay en ti. Quizás necesidad de un abrazo, pero también de amor, de comprensión. Este Dios que en este mediodía te habló está dispuesto a entregarte todo eso, esa comprensión, ese amor, esa paz, ese gozo, esa alegría que hace mucho tiempo tú no sientes. Te hago esta invitación de parte del Señor. Deja que el Señor te abrace. Abraza, Señor, en este mediodía a esa madre. Abraza a esa abuela, a esa tía, a ese tío, a ese abuelo que se siente solo. Entra allí en los geriátricos, Señor. Entra en las casas de salud de todo el país del Uruguay con esa contención, ese abrazo y ese amor que solo usted puede derramar. Yo dejo este país en tus manos. Encomiendo el viaje de mis hermanos en tus manos, Señor. Y que el ángel de Jehová campe alrededor de ellos y de este país del Uruguay. Así como te pedimos, Señor, también te agradecemos en el nombre precioso de Cristo Jesús. Amén.

en el Señor con todo tu corazón. Quien se despide es tu hermana en Cristo, Joyce. Queden todos con la dulce paz del Señor Jesús.

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2: Temperatura 12 grados.
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21: Es la 1:11.
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3: Temperatura 12 grados.
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23: Es la 1:34.
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4: Temperatura 12 grados.
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7: Son las 2 con un minuto.
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Señoras y señores, amigos, amigas, ¿qué tal? ¿Cómo están? Bienvenidos. Comenzamos nuestra última edición de temporada Fin de Manía Otoño 2026. Leo Isigleas te hace compañía, Carla ya mezclando la buena música. Juntos durante estos 30 minutos te vamos a llevar lo mejor de lo mejor. Cerramos una temporada, pero comenzamos otra. Así que chicos, a prepararse. Cerramos el otoño de esta manera. Fin de Manía.

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Y hoy tenemos un vaivén de éxitos. Vamos a ir a lo nuevo y vamos a venir a lo viejo. O al recuerdo, como le quieras decir, ¿sí? La palabra viejo como que... sí, queda mejor recuerdo, ¿te parece? Claro. Vamos a disfrutar de esos temas que por ahí marcaron ese mojón que decimos siempre en la memoria de cada uno. Otoños anteriores, quién sabe de qué década, así que prepárate porque tenemos un programón para hoy.

así venimos transitando el programa entre nuevos y recuerdos. Para comunicarte directamente conmigo, con el programa, en Instagram es la única forma que me vas a encontrar, ¿sí? Leolocutor.uy, ahí me escribís, Instagram oficial directamente, y sabés que nosotros te vamos a estar agendando uno de los temitas que vos quieras escuchar, como por ejemplo este que lo pedían el fin.

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3: Temperatura 12 grados.
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15: Son las 2:31.
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2: Temperatura 12 grados.
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15: Son las 3:04.
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Canciones que suenan en todo el mundo. Comenzamos ahora Radio Top con Cozier, que es un cantante y compositor irlandés que conquistó el mundo mezclando rock alternativo, folk y soul moderno. Suena.

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2: La música que suena y te acompaña donde vayas. Runaway Train. La canción es de Soul Asylum.

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2: Temperatura 12 grados.
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16: Son las 3 y 31 minutos.
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Lola Ian es una de las grandes artistas británicas con mayor crecimiento en radios y plataformas digitales. Ahora el corte promocional, Messi.

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1: Una de las canciones que se ha convertido en el símbolo del pop rock noventero gracias a su sonido fresco y relajado. Suena en Radio Top Breakfast at Tiffany's.

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1: Dasha representa la nueva generación del country pop moderno con fuerte impacto internacional. Ahora, Aston.

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1: Crowded House dejó uno de los clásicos más elegantes del pop internacional en los años 80. Don't Dream It's Over es la gran canción que escuchamos ahora en Radio Top de Domingo.
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6: Temperatura 12 grados.
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11: Son las 4 con 3 minutos.
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22: Dijo mezcla sonidos alternativos y modernos con grandes éxitos en plataformas digitales y redes sociales. Ahora, End of the

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1: Tom Petty fue uno de los grandes referentes del rock americano con canciones que marcaron generaciones. Learning to Fly se llama la canción que escuchamos ahora en Tus Éxitos de Domingo.

Justin Timberlake se consolidó como una de las figuras más importantes del pop internacional moderno, y en esta ocasión escuchamos el primer gran corte promocional del último álbum de estudio, Selfish.

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1: Chappell Roan es una de las artistas revelación del nuevo pop internacional con un estilo original y moderno. Suena Good Look Baby, una de las grandes canciones del listado de éxitos de Radio Top.

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2: Temperatura 12 grados.
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5: Son las 4 y 35 minutos.
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11: Este DJ y productor, Kyo, ayudó a popularizar el tropical pop electrónico a nivel mundial. Lost Somebody se llama esta canción.

Zen, Me On My Way. Canción positiva muy reconocida del rock alternativo de los 90 que escuchamos de Rusted Root.

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1: I Heart Some Help. Post Malone mezcla pop rock y hip hop moderno con enorme éxito mundial. Aquí están los éxitos que te acompañan en esta edición de domingo de Radio Top.

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4: Temperatura 12 grados.
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6: Son las 5 con 2 minutos.
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26: Bueno, arranca el ranking de tu radio, el Top 20 semanal. Prepárate para 20 super éxitos que están buenísimos, los más escuchados por este lado del mundo. Soy Ulises Checky. Ahora sí, arrancamos con el Top 20.
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26: Esta semana en el puesto 20 ingresa Daniel Ocean con Corazón.

Puesto número 19. El perdedor. Los Ángeles Azules, Manuel Turizo. Para el puesto 19, otro ingreso en la lista de las 20 mejores.

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5: Temperatura 12 grados.
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17: Son las 5 y 31 minutos.
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2: Temperatura 12 grados.
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5: Son las 6:02.
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19: Si para más se necesita.
20: Este es otro ingreso. Puesto 14 para Maluma y Kenny García haciendo 1+1.
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2: ¿Querías más ingresos? Taylor Swift ingresa en la lista con Nopalite.

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2: Temperatura 12 grados.
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16: Son las 6:32.
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26: Puesto número 12.
27: Instinto Diego Torres ingresa en el puesto número 12 de la lista.

número 11. Miley Cyrus con End of the World. El puesto número 11, otro ingresazo en el top.

0: Monza. Bueno, y el público se hace sentir mientras se despliegan las banderas, se rompe el protocolo y corremos el telón para presentar los protagonistas. En el estadio en Miami juega Uruguay, juega Cabo Verde, y aquí están, estos son, con pelos y señales, uruguayos y tiburones.
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0: Beso grande para Tati, para Vicky, como siempre, para toda la barra en estudios que aguanta el palo de la carpa, toda la muchachada, para también la familia, obviamente, mis hermanos, mamá, todas las chicas de Sales que están escuchando el partido, Delgado.
2: Yo le voy a agregar a mi familia ahí, siempre a la vieja que está por ahí prendida, pero también obviamente a Martu, a Lupe, a Lila, que están ahí siempre al firme, a Vero y al gran Moncho Licio, que hoy cumple años y lo festeja con el partido de Uruguay.
0: Qué lindo, el abrazo para todos. Y así juega Uruguay con Fernando Muslera en el arco. En el fondo, Guillermo Varela, Sebastián Cáceres, Matías Olivera y Juan Manuel Sanabria.
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0: En la mitad de la cancha, Manuel Ugarte con Federico Valverde y Rodrigo Bentancur. En el ataque, Agustín Canovio, Federico Viñas y Maximiliano Araújo, los 11 de Marcelo Bielsa.

árbitro del partido es de Noruega, Espen Eskas. El asistente número uno es Jan-Erik Engan. El asistente número dos es Isaac Pashepkin. El cuarto árbitro es de Estados Unidos, Tori Penso. Ahí está el árbitro principal con el sorteo. Y así va a jugar la selección de Cabo Verde.

maravilla, en el arco va a estar Bocinha. En el fondo con el 22 Moreira, el 4 López, el 3 Borges y el 13 López Cabral. En la mitad de la cancha Kevin Pina, Aranjo, Méndez, Monteiro y Rodríguez.

0: en el ataque el número 9, Ben Shimol, cuando el árbitro del partido sobre el círculo central va acomodando todo y el técnico de Cabo Verde fue a saludar y a entregarle un escudo a Marcelo Bielsa. El oficial de FIFA levanta su brazo derecho y arranca la cuenta regresiva en Del Sol. 13-0 pone en el aire la primera parte de Uruguay Cabo Verde.
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0: Jorge va sacando la pelota hasta la mitad de la cancha, la juega por el medio para Méndez. Intenta tocar por bajo, corta Cáceres, rebota la pelota que despeja, tocando por el medio Ugarte, recupera sobre el círculo central. Otra vez Cabo Verde mandando para Monteiro. Monteiro entregó la pelota para Aranjo. Aranjo la abre por un costado, marca Sanabria, rebota en Moreira. La pelota que se pierde afuera. Lateral saliendo por izquierda, que va a ser Uruguay.
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1: Busca la pelota sobre la mitad de la cancha. Varela, la gana Cáceres. Cáceres para Canovio. Canovio atrás con Cáceres. Cáceres va a salir desde el fondo, entregando con Ugarte. Ugarte atrás del círculo central. Va jugando la pelota por un costado para Olivera. Olivera arrima hasta la mitad de la cancha, volviendo a jugar con Ugarte, círculo central, pasa a la mitad del terreno, entrega por un costado, la va buscando sobre la izquierda Valverde. Valverde tira la pelota por el medio, va para Cáceres, pide por un costado el número 13, Varela. Varela recibe, recostado en la mitad del terreno, va tocando atrás, jugando la pelota en dirección de Cáceres. Cáceres va a tocar para Olivera. Olivera con la pelota la va abriendo por izquierda para Sanabria. Sanabria para Valverde. Valverde cruza largo, espera por derecha Canovio, puerta del área, controló Canovio. Canovio que intenta ganar con falta. Falta de Canovio, termina marcando el árbitro. Tiro libre que va a ser Cabo Verde.
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1: Va a devolver la pelota desde el fondo Bocinha. El arquero acomodó en la entrada del área para levantar hasta la mitad del terreno el pelotazo que viaja pasando la mitad de la cancha. Saltará para buscar Rodríguez con Varela. Gana Varela. Rebota Ugarte, le quedó Bentancur. Bentancur para Canovio. Canovio para Bentancur. Bentancur atrás para Cáceres. Larga pelota que corre Viñas. La va a ir a pelear el número 21. El cabezazo atrás de López. La tira para Bocinha y sale otra vez desde el fondo Cabo Verde.
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1: Bueno, tiro libre que va a ser saliendo por el sector izquierdo por una falta que le marcó el árbitro a Bentancur, que conversa con el noruego mientras se prepara Borges para sacar la pelota desde el fondo en 3 minutos de la primera parte en Miami. Borges la tira atrás para Bocinha. El arquero parado en la entrada del área menor. Acomoda para tocar otra vez con Borges. Abierto por el costado está López Cabral. Avanza Borges por el sector izquierdo. La tira larga. La pelota se va a perder afuera. Lateral para Uruguay. Saliendo por el costado derecho.
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1: Todavía no saca Varela. Varela ahora sí jugó para Viña. Lo empujan desde atrás. Termina tocando la pelota por un costado afuera Borges. Nuevo saque de costado para Uruguay.
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1: Va empujando un golpe a la altura de la cintura Canovio. El árbitro viene a observarlo al jugador de Uruguay. No marcó falta, obviamente, ha marcado simplemente saque de costado para la selección africana. Por el sector izquierdo está López Cabral para jugar con las manos en los primeros instantes de un partido que tiene, para ser exactos, 4 minutos. Lateral sobre la mitad de la cancha que va a ser López Cabral. Cerquita tiene a Monteiro, más adelante está Benchimol, está también Rodríguez esperando el saque que todavía no se hace. El árbitro ahora empieza a contar recién, luego de que pasaran unos cuantos segundos. La pelota la va buscando Bentancur. Bentancur va hacia atrás, corre la cancha al revés y hay una falta en el costado de López Cabral. Tiro libre para Uruguay saliendo por derecha.
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1: Bueno, y el árbitro saca la primera tarjeta. Una dura entrada contra Bentancur. Para López Cabral es la tarjeta, tiro libre saliendo por derecha para Uruguay.
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1: 5 minutos, levanta Muslera, salta Canovio, gana López Cabral. Tira por un costado, la pelota que se pierde afuera, lateral, llegando a la mitad de la cancha que va a ser el equipo celeste.
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1: Tocó cortito, Muslera para Cáceres. Cáceres tira largo. El balón sobre la mitad de la cancha, devuelve a medias. Costa Verde le quedó a Valverde. Valverde tiró bien por un costado. La corre Sanabria, tiró al área. Llega Araújo, va hasta el fondo. Lo trabaron justito. Lo trabaron justito, tocando la pelota afuera. Tiro de esquina para Uruguay.
2: Sí, la gente vea penal, no me pareció. Me parece que cerra bien el jugador rival. Hay córner para Uruguay que intenta.
1: Y va a levantar Valverde desde el costado izquierdo. A ver. Valverde se iba del lugar en donde iba a tirar el tiro de esquina, pero para dejarlo a Araújo, que venga a ser el encargado de levantar el centro desde la punta izquierda, con pierna también izquierda, a los 6 minutos. Por arriba busca la apertura Uruguay. Arco de la Ámsterdam, da la orden el árbitro. Arranca para levantar Araújo, pero está el primer palo. El despeje a medias, la pelota que cae otra vez sobre un costado, la va buscando Cáceres, intenta jugar hacia atrás, despejan al medio, la espera Fernández, control largo de Fernández, pelea por la pelota Cáceres, la va a buscar para sacar desde el fondo Bocinha, el balón que viene a buscar Varela, Varela de cabeza, la va jugando para Viña, Viña para Canovio, Canovio opera por Varela, corre con la pelota Canovio, Canovio tocó para Varela, Varela de taco para Canovio, marca, sacando por un costado afuera Rodríguez, lateral para Uruguay frente al área.
2: Agresivo Uruguay, intenso en el arranque, ojalá lo pueda sostener.
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1: Sanabria cruzando la mitad de la cancha, deja atrás la pelota que vino a buscar Valverde. Valverde filtró para Bentancourt, corre, pero se le va larga. La pelota pica y se pierde afuera, el saque de meta para Cabo Verde.
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3: Relator,
1: dígame.
3: Fernando Muslera hoy se está convirtiendo en el uruguayo con más partidos en la historia de los mundiales, supera a Edinson Cavani y alcanza los 18 encuentros.
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1: 8 minutos, busca la pelota sobre la mitad de la cancha el jugador de Costa, de Cabo Verde, Monteiro, voy a decirle Costa Verde, Cabo Verde.
3: Costa Azul, africano.
1: Cabo Polonio, no, es una locura. No puedo meterme en la cabeza Cabo Verde. La pelota la va a buscar sobre el fondo López. López la tira para Bocinha. Bocinha en la entrada del área. Lo vino a apurar Valverde. La terminan sacando por un costado. Recupera Uruguay con Bentancourt. Bentancourt tocó cortito para Ugarte. Ugarte para Valverde. Valverde para Viña. Viña juega bien. Tiro para Sanabria. Puerta del área. El toque al medio. Se tiraban palomita. Tratando de cabecear a Araújo. La pelota que termina sacando por un costado Arcancho. Arcancho la juega larga, la gana Uruguay otra vez. Se viene Olivera. Olivera por izquierda, tocó para Araújo. Martínez del área, giró Araújo. Lo marca López y le termina sacando la pelota que tira larga. La espera Muslera y sale Uruguay.
2: Muy bien Uruguay en el principio, casi 10 minutos. Asfixiando al rival, agresivo, recuperando rápido, es por ahí.
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1: Va cruzando por el sector izquierdo Uruguay, la pelota con Valverde, Valverde atrás para Bentancur, Bentancur. Se para sobre el círculo central. Ahora arranca hacia la izquierda, atacando para Valverde. Se muestra Ugarte, abre la pelota por un costado. La va entregando para Sanabria. Sanabria tocó para Bentancourt. Bentancourt volvió a jugar con Valverde. Valverde con Bentancourt. Bentancourt con Valverde. Valverde para Ugarte. Ugarte en la mitad del terreno, mete largo. Corre Araújo. El centro atrás para Canovio. Ahí pegó la mano. La pelota pegó la mano. O está marcando offside. Ahí está marcando offside. En línea de este costado, pero confieso que para mí la pelota había pegado en la mano del jugador de Cabo Verde, tiro libre.
2: Sí, es que ni siquiera tendremos la discusión de la posibilidad de que el VAR intervenga porque el árbitro marcó offside, que en la primera toma, no golpe de vista, porque el golpe de vista no lo vi, pero la primera toma da la sensación de que sí es, la mano igual estaba contra el cuerpo, Alvarito, era casi hombro.
4: Era un offside muy, muy ajustado, pero parecía que con la inclinación del cuerpo efectivamente estaba adelantado.
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2: el de Uruguay, que juega con un 4-3-3. Muslera es el arquero, los cuatro del fondo, Varela, Cáceres, Olivera y Sanabria. En el medio, Ugarte es el central, Valverde y Bentancur los interiores. Arriba, de derecha a izquierda, Canovio, Viñas y Araujo.
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1: Y otra vez recuperó alto Uruguay, pero está para Viña. Valoria, córner. Córner para Uruguay, que va en busca del primero.
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1: Y allá va a acomodar otra vez Araujo, el centro que va a caer al área. Espera Viñas, Cáceres, Canovio. Por el segundo palo se para Matías Olivera, da la orden el árbitro, va a caer el centro, 11 minutos. Viene Araujo, pelota larga por el segundo palo, ganó Viñas, la metió para el otro lado, la saca. En el fondo Moreira, la pelota cae otra vez al área, gana Viñas, despejan a medias, busca Cáceres, pelea Viñas de nuevo, la sacaron justito, se la termina llevando por el sector izquierdo, pero marcó bien Varela. Cortó Varela pegándole con todo, la pelota pica y se va afuera. El saque de arco para Cabo Verde.
2: Ahí está el punto, ¿no? Uruguay está muy volcado al ataque, está jugando muchísimo arriba y presionando, pero queda muy desbalanceado. Por ahora logró resolver. Me puse nervioso por ahí, Infantino, relator.
1: Sí, señor,
2: está Gianni en la tribuna.
1: Abajo nuestro. Y arranca muy bien Monteiro, pelota larga para Benchimol. Benchimol al área, lo tiene Benchimol, lo cierra Cáceres. Juega atrás para Rodríguez. Rodríguez frente a Varela, engancha a Rodríguez. Escapa tirando un centro al área que corta Bentancur y sale jugando con Araujo. Falta de Kevin Pina, tiro libre.
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2: El de Cabo Verde, que juega por momentos con un 4-1-4-1, por momentos se transforma en un 4-4-2, pero vamos con el dibujo madre. Bocinha es el arquero, Moreira, López, Borges y López Cabral, los cuatro del fondo. Pina el volante tapón, delante de él, de derecha a izquierda Arcanjo, Méndez, Monteiro y Rodríguez, arriba Benchimol.
1: 13 minutos, Varela que juega con Canovio, Canovio otra vez con Varela, solo por el medio se muestra Ugarte, Ugarte abre la pelota para Canovio, toca para Ugarte, devuelve para Canovio, se la llevó de cabeza, corre contra el área, el cruce de Borges providencial para quedarse con una pelota que sacaron mal, la ganó Bentancur, la tiró al área. La baja Bocinha, sin inconveniente, se queda con la pelota el arquero.
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1: Pelea en la mitad de la cancha, sacando la pelota Cabo Verde con Rodríguez. Tira un caño y escapó, se viene Rodríguez, lo espera Cáceres. Se abre por izquierda, corre con la pelota Rodríguez. Amaga Rodríguez, la tocó atrás. La va jugando para el número 10 Monteiro, Monteiro y el centro. Saca Sanabria, completa Ugarte, la pelota quedó corta, se la termina llevando Arcanjo, cortó Uruguay, sale jugando Bentancur, y Bentancur para Canovio, Canovio 3 contra 2, si la hacen bien puede estar el primero pica Viña, la mete Canovio, Canovio para Valverde, tiró, afuera de zurda, cruzado el remate de Valverde, saque de meta. ¿Qué va a hacer Cabo Verde?
2: Increíble, uno de los mejores ejecutantes de Uruguay. Queda mano a mano con el arquero. Le quedó para la zurda a Valverde. Probó con esa en vez de enganchar. Y se le fue ancha. Era linda, ¿eh? Era muy linda. Era la más clara. Se la perdió Uruguay.
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1: Pelota que va devolviendo en el fondo Cáceres. En la mitad de la cancha vino a buscar Ugarte. Gana el número 9 Benchimol. La termina tirando contra el área de Uruguay, donde aparece Muslera para controlar casi 15 minutos de la primera parte.
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1: Y están empatando 0-0 Uruguay y Cabo Verde. Pelota larga, la corre otra vez Uruguay, el centro. La sacaron justito cuando llegaba Araujo. Será otra vez córner uruguayo.
2: Uruguay está muy bien, Uruguay está mejor que su rival. Uruguay está cerca del primero, pero aparece esto. Lo tiene que lograr antes de la pausa de hidratación, porque te pincha a esa hora. Le quedan 8 minutos de margen, 7 tal vez.
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1: Cruzó toda la cancha Araújo, le va a pegar ahora desde la derecha con pierna zurda, se va a cerrar. Espera Bentancourt, va a picar al primer palo Cáceres, dio la orden el árbitro, el centro pasado, Bocinha. Bocinha baja bien la pelota.
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1: 16 minutos 0-0 y tocó Muslera sacando el balón en dirección de Olivera. Olivera corre abriendo por derecha, por izquierda, digo, para Valverde. Valverde a la mitad de la cancha le mandó la pelota a Bentancourt. Círculo central, por allí cruza la mitad del terreno. Abierto por derecha Varela, se cierra Canovio. La pelota la tiene Bentancourt. La juega en corto para Ugarte, la pide Valverde por el otro costado. Levanta, buscando por izquierda Ugarte. Se cerraron Sanabria y Canovio. La pelota terminó yendo contra un costado afuera, lateral para Cabo Verde.
2: Hay un dato interesante en Uruguay, es que si bien Ugarte es el volante tapón, generalmente cuando inicia la jugada desde Muslera, el que queda más atrás es Bentancourt, para ser el primero que sale con pelota y Ugarte queda por delante de él.
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1: Y ahí ganó bien Valverde, tocó para Bentancourt, devolvió la pelota para Valverde, la pide contra un costado Canovio, la tiene Valverde, explica por el otro lado Varela y lo vio. Tiro largo para Varela, Varela no pudo controlar. La pelota se terminó yendo afuera, saque de arco para Cabo Verde.
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1: Sale cortito, tocando la pelota Borges con Bocinha. Bocinha la juega hasta el círculo central, arriba pelea y gana Olivera, la corre Araújo entre dos. Pelea por el balón y termina ganándolo Méndez. Méndez va hacia atrás, presionado siempre por Araújo, entrega la pelota para Borges. Borges avanza hasta la mitad de la cancha, cortó Bentancourt. Y Bentancourt tocó para Canovio. Y Canovio sale por derecha. Hay mano, parecía. Dejó seguir el árbitro. Pelea Canovio. Rebota la pelota en la mano de Canovio, tiro libre para Cabo Verde.
2: No me pareció, pero bueno, gran arranque de Bentancur, ¿eh? Muy activo, tomando buenas decisiones en la mitad de la cancha.
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1: Levanta, pegándole largo Borges, arriba salta Sanabria, por el cuerpo Méndez. Rosa Sanabria, la pelota lateral para Cabo Verde en la derecha.
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1: La tira López Cabral hacia atrás para Bocinha, presionado por Canovio. Sale a jugar la pelota Bocinha. Cortita con López, López la toca por un costado para Moreira, presiona Uruguay arriba, gira Moreira, escapa muy bien de la marca de Araújo, corre y pasó a la mitad de la cancha, qué buena carrera de Moreira, enganchó hacia el medio, infracción de Bentancourt, tiro libre para Cabo Verde y Amarilla.
2: Increíble la situación porque, claro, el error en el desmarque de Araújo, que se le va el rival, rompe líneas y le termina costando la amarilla a Bentancourt para cortar una jugada que era de sumo riesgo para Uruguay.
3: El primer amonestado en la Copa del Mundo para la selección uruguaya, Rodrigo Bentancourt.
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1: Es un interesante tiro libre para la selección africana. Acomoda uno de los que está allí, porque son cinco los que están rodeando la pelota. Está el número 10, Monteiro. Está también el número 9, Benchimol, con intenciones de rematar directamente al arco. Coloca dos, tres, eventualmente en la barrera Muslera, casi que sentado en el palo izquierdo, el arquero uruguayo. Luego se para en el medio, un metro por delante de la línea del arco, toma una larga carrera Benchimol. Ahí va el número 9, tiró, gol. Gol de Cabo Verde. Pina, en definitiva, fue el número 6 en el primer remate al arco de Cabo Verde. La pelota, creo yo, que pasó entre la barrera, no me encuentro otra explicación, y se clavó abajo contra el palo izquierdo de Fernando Muslera. Pasa a ganar Cabo Verde, la historia repetida como el otro día frente a Arabia, ahora frente a Cabo Verde. En el primer remate apareció la apertura, está ganando la selección africana
5: 13-0.
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2: Increíble, primer tiro al arco del rival Uruguay, que estaba dominando el partido. Todo nació en un error de Araújo, además, que termina en el tiro libre. La amarilla para Bentancur y el gol le pegó con un caño. Tengo la sensación que había demasiada poca gente en la barrera y que además se abre y le pasa entre los dos de Uruguay. Pero lo cierto es que Uruguay otra vez a repechar. Uruguay está otra vez perdiendo.
8: Increíble gol que nos hacen, explotó la tribuna de Cabo Verde. Todos los jugadores y todos los suplentes también se fueron a festejar con su hinchada. 1-0 Cabo Verde.
4: Primer gol en la historia de los mundiales para Cabo Verde, lo hizo de tiro libre Kevin Pina. Se abría la barrera y la pelota pasaba justo por el medio.
0: Esta promo
2: increíble, se está llamando... cómo se abre la barrera, increíble.
9: Se corre Araújo, se mueve y le deja el espacio para que pase la pelota por ese lugar. Se clava contra el palo, increíble realmente.
0: Buena Toro.
3: Sí. ¿Sabe cuándo fue la última vez que Uruguay remontó un partido en una Copa del Mundo?
2: Ni lo diga mejor.
3: 1966.
1: La puta. Perdón,
3: Hace 42 partidos que nos remontamos. Aquella vez fue a Inglaterra. A Francia en el Mundial de Inglaterra.
1: Bueno, esperemos que se repita. Mientras va Uruguay, el centro que devuelve en el fondo Cabo Verde, le queda Valverde, tocó para Ugarte, pica Varela, va para Varela, línea de fondo, se arriba Canovio, tocó para Canovio, cada costado del área la tiene Canovio, pisa la pelota, la juega atrás, la va tocando para Cáceres, Cáceres cruza el balón, la tira por el otro costado, la recibe Olivera, Olivera que puede meter al área, pide Bentancur por el medio, tocó con Ugarte, Ugarte otra vez con Olivera, Sanabria por izquierda, corre Olivera, tocó para Sanabria, va a meter el centro, se acomoda primero, tocó para Valverde, Valverde busca el área, tiró, rebota, y será córner. En la punta izquierda, tiro de esquina para Uruguay.
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1: Va a sacar rápidamente Araújo con Valverde. Otra vez para Araújo. Araújo amaga, busca la línea final, enganchó, tocó para Valverde, puerta del área, le va a pegar, enganchó Valverde, tiró, rebotó, la pelota en el área chica, la sacaron. Y queda pidiendo una mano, será lateral para Uruguay si no hay revisión del VAR.
2: Por lo menos Uruguay la pelea, no se pinchó con el gol, va a buscarlo antes de que venga la pausa de hidratación.
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1: Nachito.
4: Sí, bueno, pega en la mano directamente, ¿no? Pega en la mano del zaguero caboverdiano, que igualmente la pone atrás de su cuerpo intentando proteger, pero lo cierto es que da de lleno en la mano y el tiro iba directo hacia el arco.
1: Bueno, va a haber pausa de hidratación, por lo que intuyo que no hay revisión del VAR.
2: No, da la sensación que no. A mí, viendo la repetición, me parece que no es penal, ¿eh?
4: De acuerdo.
2: Mete claramente el brazo atrás del cuerpo, le pegan en el brazo, pero no es mano. Es increíble el golpe de Uruguay otra vez, ¿no? O sea, es como que la historia se repite. En este caso, además, con un equipo que había arrancado bien el partido, que si bien no había tenido más que 2 chances de gol, estaba dominando, estaba presionando, estaba siendo agresivo. Y en la primera que le llegan, le hacen el gol. Una cosa increíble, que además concatena algunos errores, como pierde Araújo la marca en el quiebre de la jugada que termina en la falta, la amarilla para Bentancur, y cómo se abre la barrera en el tiro libre que termina con el gol. Una concatenación de situaciones que hacen que, aunque no parecía o no era lo que el partido pintaba para que pasara, lo tiene otra vez abajo en el marcador.
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1: Casi que parado en el centro de una rueda que está integrada por todos los jugadores de Uruguay. Marcelo Bielsa va dando indicaciones, gesticula mucho con los brazos y casi que no tiene pausa en esas indicaciones que va dando el técnico de Uruguay. Insisto, allí sobre un costado del campo de juego, cuando queda algo más que un minuto de la pausa de hidratación, los jugadores de Cabo Verde en una actitud bastante más distendida, conversan algunos, se refrescan otros, mientras ahora terminó de hablar Bielsa y los jugadores van tomando o van a intentar tomar su lugar nuevamente con un lateral frente al área de Cabo Verde que va a sacar Uruguay.
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1: Canovio aprovecha para conversar algo con el árbitro central mientras los jugadores se van ubicando dentro del campo de juego. El asistente número uno, la árbitro estadounidense.
2: Le marcó a varios que no hablen más. Le hizo el gesto del dedo índice girando, como diciendo, aguanten con la protesta y con la charla. Viste que a partir de lo que demoró en la primera fecha, ahora le pusieron cuenta regresiva a la pausa de hidratación que no había tenido en la primera jornada.
1: Va a haber lateral. O sea, que a mí me había quedado la sensación que lo que le decía era, falta un minuto todavía, tranquilos. Pero capaz que podía hacer referencia a que estaban hablando demasiado. Lateral que hace Uruguay. La pelota en el área, Valverde tiró. Cruzado. El remate de Valverde, saque de meta para Cabo Verde.
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1: Va a sacar largo Bocinha. Levanta la pelota hasta la mitad de la cancha. Viene Olivera, la tira atrás para que Muslera controle dentro del área. El arquero va levantando de pierna derecha hasta la mitad de la cancha. Pelea Viñas. El balón baja en un costado, lo termina ganando Monteiro. Monteiro atrás para Borges, Borges para Monteiro. Monteiro da la vuelta, juega atrás para López. López con la pelota, va tirando por un costado en dirección de Moreira. Moreira sale largo, buscando arriba a Méndez. Méndez que intenta escapar de Sanabria. Manda la pelota afuera Olivera. Es saque de costado para Cabo Verde.
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1: Y allá presionaba Canovio, pero termina saliendo bien Borges con López Cabral, abriendo este por un costado para Monteiro. Monteiro en la mitad de la cancha enganchó, jugó la pelota atrás para Pina. Pina presionado, intenta salir jugando otra vez por un costado para Monteiro. Se dejó caer Monteiro sin que nadie lo tocara. Le ganó bien la pelota Canovio. Escapó Canovio. Viene hacia el medio. No la soltó y terminó perdiendo. La pelota la va buscando Varela. Pelea en la mitad de la cancha. Intenta controlar Olivera. Olivera atrás para Cáceres. Cáceres atrás para Muslera. Y Muslera dentro del área. Levanta los 29 minutos de la primera parte. El balón que va hasta la mitad de la cancha. Ahí lo controla Varela, vuelve a sobre el área de Uruguay.
2: Son rápidos cuando salen, cuando rompen líneas, y son fuertes cuando chocan, ¿eh? Hablo de Cabo Verde.
1: Estamos en 29 y medio del primer tiempo.
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1: Y está ganando Cabo Verde 1-0, gol de tiro libre de Pina. En el minuto 21, Ugarte va jugando para Olivera. Olivera cruzó la mitad de la cancha, se mete por el medio Valverde, Valverde que recibe, cruza por derecha, va tirando para Varela, por un costado aparece Canovio, Canovio con el balón, por el medio tocó para Bentancur, giró Bentancur, tocó para Ugarte, Ugarte para Valverde, Valverde busca el área, Valverde cubrió el balón, escapó Valverde, tocó al medio para Canovio, pellizcó López y termina sacando la pelota contra un costado, el número 11 Rodríguez, balón que viene para Monteiro, la perdió, falta, al revés no era. Falta de Ugarte, dijo el árbitro, tiro libre.
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2: ¿Sabe qué más la sensación? Que cuando puntea la pelota a Ugarte, sigue de largo y le pega al rival.
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1: Casi 31, lateral que va a hallar Varela para Uruguay, perdiendo 1-0 con gol en el minuto 21 de Kevin Pina, el volante central, en un tiro libre en donde no tuvo una buena respuesta la barrera de Uruguay. Lateral que hizo Varela para Canovio. Canovio intentó peinar, rebotó en la marca de Borges, será otra vez saque de costado para Uruguay.
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1: Olivera juega para Valverde, Valverde mete la pelota a la entrada del área, corta, sacando Moreira. El balón lo va a buscar otra vez para Uruguay. Cáceres, Cáceres avanza tocando para Canovio, abierto espera Varela por el medio Ugarte, la pelota vuelve para Cáceres. Cáceres que toca sobre el círculo central con Olivera. Olivera sale del círculo central, entrega la pelota otra vez para Manuel Ugarte. Manuel Ugarte la abre para Bentancur, Bentancur para Varela, Varela atrás otra vez con Cáceres. Cáceres por el medio, entregó para Olivera. Olivera camina por el callejón central, larga pelota para Varela. Varela intentó jugar al medio, el despeje, el balón que llega a la puerta del área, le pegó Ugarte, afuera, desviado, el saque de arco.
2: Uruguay está empezando a pasar algo que ya le pasó el partido pasado, que es, ahora sí está muy metido atrás, es un dibujito perfecto de un equipo abroquelado en 20 metros el rival, y a Uruguay le cuesta hacer que la pelota transite rápido, que cambie de lado rápidamente en el manejo lateral, y eso hace que el otro equipo esté cómodo porque en ningún momento queda desbalanceado.
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1: Y ahora perdió la pelota Ugarte, la tiene Benjamol. Entró al área, marca Bentancur. Olivera fue. Olivera en el retroceso, recuperando una pelota que de manera infantil había perdido Ugarte en la mitad de la cancha. Ahora la tiene Bentancur. Bentancur que va a la derecha, la juega con Canovio. Canovio para Bentancur, solo por el otro costado, espera Sanabria. La pelota que va para Olivera. Olivera corre, se abre por izquierda, por el medio Araujo, por el sector central está Ugarte. Va para Ugarte, Ugarte para Valverde. Valverde se adelanta, Valverde tiró afuera, contra el palo derecho, saque de meta.
2: Fue desviado, pero está bien, hay que probar porque el equipo rival está muy cerrado, sobre todo Valverde, que es el que le pega mejor, pero me parece que estuvo bien el tanteo.
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1: Y va a sacar Bocinha, tocando para Borges. Borges que recibe, levanta hasta la mitad de la cancha, arriba Sanabria. La pelota la toca el de Uruguay, va afuera, lateral para Cabo Verde.
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1: Sale tocando Bocinha para Borges, Borges corre hasta la mitad de la cancha, lo espera Bentancur, la abre por un costado, marca Sanabria, devuelve al medio, la baja Valverde para Bentancur. Bentancur cubre la pelota tocando con Ugarte. Ugarte cruza la mitad de la cancha, abierto por izquierda va Sanabria, tocó para Sanabria, Sanabria al medio para Araujo. Araujo giró, pide por el medio Bentancur, la pelota va primero para Ugarte. Ugarte tocó para Cáceres, Cáceres avanza por el sector central, va con la pelota Cáceres. Cáceres vuelve a tocar para Valverde. Valverde busca un claro, entrega por un costado para Olivera. Olivera mira el área, se abre por izquierda, va tocando con Sanabria. Sanabria al medio para Olivera, perdió la pelota, la va sacando rápidamente ahora Cabo Verde, la juegan por izquierda, va para López Cabral, corre el número 13, pasa a la mitad de la cancha, engancha, traba Canovio, pelea Canovio, falta de Canovio, tiro libre.
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1: Se demora López Cabral en ponerse de pie. El árbitro marca el lugar en donde va a ser el tiro libre. Tenemos a todo esto 35 minutos con 40 del primer tiempo.
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1: Y está ganando Cabo Verde 1 a 0.
2: ¿Sabes qué es? No, no me para de aparecer en la cabeza aquel meme que dice, no de nuevo, decía. No de nuevo.
1: Por favor. No sé lo que pasa, pero hoy viene Monteiro. Va a pisar el área, el número 10. Balón contra un costado. Canovio que gana. Canovio que toca para Bentancur. Bentancur para Valverde. Valverde de primera. No era Valverde. El que tocó de primera era Araujo. El balón contra un costado que tiene Rodríguez. Pelota a la puerta del área. Cerró Sanabria. La viene a buscar otra vez Pina. Pina la abre por derecha para Moreira. Moreira paró la pelota contra un costado, la tiró atrás para López. López con Borges. Borges sale desde el fondo, tira atrás para Bocinha.
2: Flojo Araujo en este primer tiempo, ¿eh? No solo con la pelota, sino en algún error defensivo importante.
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1: La pelota se pierde por un costado afuera, lateral que va a ser por derecha Cabo Verde. 37 minutos del primer tiempo. Ahora está un poquito más aplacado Uruguay, que pierde 1 a 0 con ese gol de tiro libre de Pina. Lateral que hicieron para Benchimol. Benchimol al medio, alcanzan a desviar la pelota bien para López Cabral. Corre López Cabral, levanta el centro. Muslera manoteó justito cuando entraba Benchimol. Hay tiro de esquina para Cabo Verde.
2: No sé si fue la intención, pero hizo tremendo centro que además obligó a Muslera a desviar de mano cambiada porque entraba un rival por detrás.
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1: Allá va para levantar López Cabral en la punta derecha. Defiende todo Uruguay. Bocinha viene sobre un costado para hablar algo con el banco de suplentes. La pelota la terminó acomodando Méndez para tirar al área. 5-6 jugadores que esperan. Ahí viene el centro, afuera, tiró el centro directamente, saque de meta.
2: Nunca entró la pelota.
1: Nunca.
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1: Y Ugarte corrió hasta la mitad de la cancha, juega por un costado para Sanabria. Sanabria cortito con Araujo. Araujo engancha, deja atrás en dirección de Ugarte. Ugarte levanta buscando a Viñas, corta López, saca la pelota en el fondo, la espera sobre la mitad de la cancha Olivera. Olivera puede jugar al medio, ahí la espera Cáceres, la toca de primera para Bentancur. Bentancur va por el callejón central, levanta la vista Bentancur, juega por un costado, entrega para Varela, la pide Canovio, la pide Ugarte, la tira atrás Varela, la va dejando para Cáceres. Cáceres, qué cortito, tocó para Olivera, pide Canovio. La pelota va para Bentancur primero. Bentancur para Canovio. Canovio que busca el área. Ahí va Canovio. Tiro el centro pasado. Pelota para Araujo. Y el cabezazo de Araujo se va afuera. Saque de arco.
2: Estaba solo, una lástima. Un buen centro pasado de Canovio. Le dio mal Araujo de cabeza.
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1: Y devuelve Bocinha, levanta largo, pelotazo que baja en la mitad de la cancha, devuelve Cáceres, la toca bien Canovio para Viñas. Viñas devolvía para Canovio, la pelota no la alcanzó Canovio. Se termina yendo afuera, el saque de costado para Costa Verde, para Cabo Verde.
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1: Ganó bien Cáceres, busca Bentancur, la pelota la tiene Viña, dejó para Valverde, Valverde corre, intenta tocar para Araujo, la pelota en la puerta del área, la peleó Araujo. Y con fortuna la termina sacando Borges. Recupera Uruguay que va a presionar otra vez. 40 minutos y medio. Tocaron para Bentancur, pica Varela por derecha. Se muestra Canovio. Vino para Canovio, Canovio para Varela. Varela en el costado. Vuelve hacia atrás. Deja para Bentancur. Bentancur al medio. La va tocando con Cáceres. Cáceres con Olivera. Se muestra Sanabria. La tiene Olivera. Olivera al área. Busca ahora Ugarte. No pudo. Devuelve sacando en el fondo Cabo Verde, la pelota que ganó Cáceres. Cáceres para Sanabria, Sanabria para Ugarte, Ugarte con Olivera, Olivera con Varela, Varela para Canovio, bien digo, Canovio pide para Bentancur, la tiene Bentancur, Bentancur que va al área, se abre por derecha, frena Bentancur, Bentancur que da la vuelta, no pudo meter el centro, llega Varela con él, termina tirando atrás para Cáceres, Cáceres que mete para Olivera, Olivera que va, Olivera con la pelota, abre por izquierda, vino para Araujo, el centro rebota, otra vez la pelota la tiene Uruguay, la tocan para Araujo, Araujo la jugó mal, buscando la Sanabria, la pelota la sacan afuera, no salió, la corre otra vez Uruguay, la va buscando en la mitad del terreno Ugarte, Ugarte que busca por el sector central a Cáceres, Cáceres que va con la pelota 41-40, gana Cabo Verde 1-0, va para Ugarte otra vez, Ugarte abre para Sanabria, costado del área, el toque atrás para Olivera, Olivera mira para tirar el centro, no lo hace, deja para Cáceres, se muestra Varela, Cáceres tiró, rebotó, la pelota contra un costado, la viene a buscar Varela, gana Rodríguez, devuelve, la corre el número 9, Benchimol, pero gana tirando Cáceres para Olivera, y otra vez va Uruguay, avanza con la pelota Olivera, pica Viña, no lo vio, tocó para Sanabria, Sanabria por izquierda, se arriba Valverde, vuelve a tocar con Olivera, Olivera con la pelota, la pide Canovio, el balón que va para Varela, Varela que recibe, callejón central, juega para Canovio, Canovio con la pelota, se muestra Bentancur, la tiene Canovio, Canovio se acomodó para la zurda, y va Araujo, quedó detrás del marcador.
2: Qué primer tiempo Araujo, qué primer tiempo Araujo.
1: Y ahora presiona Ugarte, perdió, se la termina llevando Borges. Trató de sorprender, retrocede Muslera y se queda con la pelota.
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1: Y va Uruguay por izquierda, pelota atrás para Valverde. Puerta del área, levantó el centro, llegó Bentancur. La pelota en el palo, está gol. ¡Gol! ¡Araujo! Para empujar la pelota después que Uruguay había seguido, por eso la protesta de los jugadores de Cabo Verde, el árbitro no dijo nada, dejó seguir, levantaron el centro, el cabezazo lo devolvió el vertical y quedó solo por el medio Araujo para empujar la pelota y marcar el empate. Y bueno, si no dice nada el árbitro, ¿qué querés que hagamos nosotros? 43 y medio, están 1-1 Araujo.
11: 13-0.
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2: Era indispensable que llegara antes del entretiempo y llegó el gol, lo empató Uruguay medio a la atropellada, un jugador que no había tenido un buen primer tiempo, pero termina siendo un gol valiosísimo el de Araujo, después de la pelota que pegara en el palo del cabezazo de Bentancur, la metió Araujo, protesta Cabo Verde porque había un jugador en el piso, siga, siga y a cobrar, Uruguay empata el partido.
12: Gritando con todo el banco de suplente Maxi Araujo para que exploten los 35.000 uruguayos en el estadio. Una locura, el llanto de algunos jugadores, el grito alocado, alguna discusión entre los bancos, la celeste que lo empata 1-1.
4: El segundo gol de Uruguay en este Mundial es el segundo gol de Maxi Araujo en esta Copa Mundial, su quinto gol con la selección. La protesta era porque Arcanjo estaba sentido, estaba tironeado, Federico Viña lo estaba ayudando a estirar, pero rápidamente se dio cuenta que venía el ataque y se desentendió de su colega y se fue al ataque como todos los uruguayos.
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1: No sé qué es lo que pasa.
2: ¿Por qué está Valverde afuera? Es lo que no entiendo, ¿eh?
1: No sé. ¿Cuál es el...? Ah, porque se está cambiando los campeones, Gonzo.
2: Ah, bien.
3: Tenía un problema hace un ratito los zapatos Valverde, después de que su remate, que se fue contra, para afuera, cerca del palo, se sacó su zapato, lo estiró, se lo volvió a atar. Lo cierto es que ahora se está cambiando los botines. Ya somos la selección anti-fair play,
2: relator. No, está bien, pero pará, yo quiero marcar algo de eso. El jugador de Cabo Verde claramente estaba haciendo tiempo. O sea, ahí estaba parado lo más bien para seguir jugando. Si hubiera sido un golpe, una lesión fuerte, yo lo entendía. Ah, no, mirá, se va al final. Sí. Perdón, mala mía.
1: Pero, a ver, el árbitro pasó corriendo por al lado.
2: No, el árbitro dejó seguir sin duda, por eso vale el gol. Lo que yo pensé que estaba simulando, y por eso siga, siga. Ahora ya... No, el fair play puede ser, relator, ese sale el otro.
1: ¿Eh? ¿Te sirve todo?
2: ¿Le importa ganar el campeonato de fair play a usted?
1: Me chupan güey.
2: ¡No!
1: Pero por favor, por favor.
3: Relator.
1: ¿Qué?
3: 5 minutos más vamos a jugar, se está preparando el número 14 de Eloy Duarte.
1: Sí, está, y si necesitan, te duele, andate, le dice el juez. Ah, me complicás la vida, le dice Moreno. Bueno, se va, ¿quién se va?
3: El número 18.
1: Arcancho.
3: Exactamente, el que estaba en el suelo, al que Viñas lo estaba ayudando a estirar a Calambrado, pero cuando vio que se venía a Uruguay, le dijo, amigo, te acompañé hasta acá, disculpá que tengo cosas que hacer.
13: ¿No se aplica la ley de los 10 segundos en este caso? Porque estuvo como un minuto para salir al 18.
2: Sí, pero creo que en este clima se va a hacer el desentendido, el siga, siga. De hecho, están los 11 y ya movieron.
1: Y ya la tiene Cabo Verde. 5 minutos se van a jugar en este primer tiempo. El viejo fútbol uruguayo ha vuelto, señores. ¡Qué lindo! 1-1. Y va Uruguay cruzando la mitad de la cancha. Olivera que deja para Sanabria, pelota a la entrada del área. El cierre, devolviendo por parte de Pina para Moreira. Moreira a un costado, espera Méndez con Moreira. Moreira al medio, recibe la pelota y va tocando muy bien Monteiro para Pina. Pina que juega a un costado, pelota que tiene sobre la izquierda López Cabral la tocó al medio. El 18 está parado de afuera, no se hizo el cambio al final. 2, 4, 6, 8, 9, 10 tiene. No se hizo.
2: O sea que se hizo el minuto y no entró. Y ahora volvió. Así que ningún fair play, relator. Vuelvo a decir todo lo que dije y lo que me desdije cuando pensé que era cambio.
1: Sí, señor.
3: Se estaba chapullando a la cuarta árbitro.
1: Sí, señor. Sí, señor.
2: Se acabó la mentira, relator.
1: Se acabó la mentira. Sí, basta. ¿Estaba roto? Ah, no estaba roto. Bueno, te quedó roto entonces. La tiene Bentancur. Le toca para Ugarte. El músculo ese que le dolía. La van jugando a un costado. Pelota que va para Sanabria. 48 de 50. Creo que vamos a jugar algo más de 5 por el momento en el que se reanudó el juego. Pero veremos, en definitiva, la pelota la tiene Varela. Varela que va jugando para Cáceres. Para Olivera. Olivera se mete al medio. Va abriendo por el sector izquierdo. La pelota que tiene Valverde filtró para Araujo y el centro atrás. Cerraron justito. La busca Valverde de nuevo, pero marca Pina. La saca por un costado. La pelota la recupera Uruguay. Olivera que va. Olivera para Valverde por izquierda. Valverde frenó. Pisó el balón. Escapó Valverde. La tiró contra el área. Y ahora quedó acusando un golpe Viñas en la pelea con Borges. Pelotazo largo. La pelota pica y se pierde afuera, lateral para Uruguay.
2: El árbitro dice que esperen, mira Viñas y le dice que siga, siga.
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1: Y otra vez va Uruguay, 1-1, la tiene Bentancur. Pica Varela, Varela en la derecha, vértice del área, va Varela, se muestra por el medio Canovio, tocó para Bentancur, tocó entre las piernas para Varela, destacó para Bentancur al medio, la va buscando Olivera puede abrir para Valverde que recibe, abre las piernas, deja correr para Sanabria que va de la punta al medio, la tiene Sanabria, el centro, saca Borges, la pelota sobre la mitad de la cancha, la va buscando otra vez Cáceres, presiona Uruguay, entregan para Olivera juega en dirección de Ugarte, uno más, viene el centro, pelota al medio, está, ¡gol! ¡Gol! ¡Canovio! ¡Gol! Uruguay, Canovio. Canovio apareció por el corazón del área chica para empujar la pelota. Luego que el centro lo bajara un jugador de Uruguay hacia el medio. Y apareció frente al arquero para tocar la pelota y marcar el segundo. 51 del primer tiempo. Uruguay 2. Cabo Verde 1.
5: 13-0.
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2: Y de lo trancado y del sufrimiento y de la ansiedad llegan estos dos goles casi pegados antes que termine el primer tiempo. Un gran centro puesto al área que con un cabezazo primero y con una empujada de Canovio que entraba muy bien. Araújo se combinó extremo con extremo y Uruguay está ganando el partido. Uruguay se va a ir al entretiempo con la tranquilidad que no ha tenido hasta ahora en toda la Copa del Mundo.
12: Y de nuevo la locura en el festejo. Ahora sí se saca toda la bronca, toda la euforia. Los 11 titulares, todo el banco de suplentes. Y el autor del gol, que lo fue a gritar allá, en ese rinconcito donde hay un montón de celestes disfrutando. El Lolo Bentancur a hablar con Mulera, que mira el cielo, que se abraza a Guillermo Varela, que aparece Seba Cáceres en la película. En el 2 a 1 de Uruguay sobre Cabo Verde.
4: Tercer gol de Uruguay en el Mundial, primero de Agustín Canovio, que anota su segundo en la carrera con la celeste.
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1: Bueno, nos volvió el alma al cuerpo, muchachos. Se pone de pie el público, Se pone de pie el público. Bentancur, que va tocando la pelota para Ugarte. Ugarte la abre por un costado para Sanabria. El toque a la mitad de la cancha para Olivera. Olivera para Bentancur, abierto Varela. Varela recibe, pide Canovio. Canovio va por derecha, toque al medio para Valverde, rebota la pelota, saque de costado por el sector derecho que hace Uruguay.
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1: Y va saliendo con la pelota Cabo Verde. Tenemos ya 52 para 53 del primer tiempo. Balón largo que corre Rodríguez. Llega Cáceres. Custodia la pelota para que salga a buscar la muslerita.
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1: La explosión del público es la señal de que el árbitro ha marcado el final de la primera parte. Aquí en Miami, Uruguay perdía 1-0 con gol de Pina de tiro libre a los 21 y lo dio vuelta con goles de Araújo a los 44 y Canovio a los 51. Uruguay está derrotando 2-1 a Cabo Verde por la fecha número 2 del Grupo H de la Copa del Mundo.
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5: La vuelta.
7: La vuelta.
2: La vuelta de los jugadores de Uruguay que se dio mezclado con los de Cabo Verde, con la idea de que por suerte salió todo bien, no hubo más reclamos, no hubo más protestas, sí de un integrante del cuerpo técnico, no el entrenador, pero un integrante del cuerpo técnico que se quedó conversando con el, hasta ahora, con la cuarto árbitro, para protestar la jugada en la del gol del empate de Uruguay. Es como que el estadio se relajó, hablo del lado de los hinchas uruguayos. Después de tanta tensión, después del sufrimiento, el final del primer tiempo fue como un...
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4: Entretiempo en Miami por la segunda fecha del grupo H de la Copa Mundial de la FIFA. Uruguay lo dio vuelta y le está ganando 2-1 a Cabo Verde, que arrancó arriba con el gol de Kevin Pina a los 21 minutos, pero a los 44 Maxi Araújo y a los 50 del primer tiempo Agustín Canovio pusieron este 2-1 parcial para la Celeste, que con este resultado está alcanzando a España en puntos. España tiene 4 puntos, a 4 estaría llegando Uruguay, con un punto estarían quedando Cabo Verde y Arabia Saudita.
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0: segundo en el final del primer tiempo. Y la verdad que para como venía la tarde es muchísimo. Muchísimo porque después yo creo que de un buen arranque de Uruguay, siendo agresivo, intenso, presionando alto, recuperando mucho la pelota, dando la sensación, incluso teniendo dos chances de gol en los primeros 20 minutos, y dando la sensación de que dominaba el partido. Yo decía en un momento del comentario, durante el partido, tiene que llegar el gol antes de la pausa de hidratación, que le dé el aire al rival y que pincha a Uruguay. Sin embargo, fue mucho peor que no encontrar el gol. Porque en el primer tiro al arco de Cabo Verde, y después de un error concatenado entre Araujo, que pierde la marca y deja en desequilibrio al equipo defendiendo, Bentancur, que para salvar la petiza comete una falta al borde del área que además le cuesta la amarilla, y un tiro libre en el que se abre la barrera en el momento que patea el jugador rival, se puso 1-0 rápidamente con gol de Kevin, el equipo de Cabo Verde. Y la verdad, fue un baldazo agua fría, fue un golpazo para un equipo que estaba siendo superior al rival, que estaba jugando el partido que tenía que jugar, el de ir a buscarlo, el de ir al frente, el de ser agresivo, intenso, el de intentar jugar por las bandas, y si no podía, intentar patear de afuera o filtrar por el medio. Estaba jugando el partido que le pedía la historia y en la coyuntura Uruguay, y sin embargo estaba perdiendo. Enseguida vino la pausa de hidratación, y me parece que lo primero rescatable del equipo es que el golpe no lo atormentó, no lo dejó groggy, sino que salió a buscar y siguió buscando a pesar del 0-1. Pero claro, las condiciones del partido cambiaron. Cabo Verde, que si bien había defendido, había sido un equipo que por momentos había disputado la tenencia del balón y que no estaba tan metido atrás como contra España, ahí sí pasó a ser un equipo muy metidito en 20 metros del área, en 20 metros de cancha, perdón. Si uno lo miraba desde arriba, era el dibujo perfecto de una masa homogénea con muy poco espacio entre cada pieza, que se movía uniforme hacia un lado y hacia el otro cuando Uruguay intentaba hacer circular la pelota. Y ahí a Uruguay se le sumó un problema, que empezó a tener algo que le había pasado con Arabia Saudita: lentitud en la circulación de la pelota, y eso favorecía incluso la modalidad defensiva en bloque que le planteaba el rival. Otro dato que no es menor: Cabo Verde es un equipo fuerte físicamente, ha ganado varias disputas de pelotas divididas y de choque, y muy rápido. Ahora, es muy poco técnicamente. Es un equipo que le cuesta mucho concatenar pases porque no tiene calidad técnica. De hecho, el gol es una corrida de un solo jugador que rompe líneas, dejando atrás a Araujo, y que avanza 40 metros con la pelota. Entonces, en realidad, en el momento del partido, friccionado, a Uruguay le costaba. Cuando lograba empezar a mover la pelota, le iba mejor. Pero claro, a esa altura, Cabo Verde estaba muy metido atrás en ese bloque homogéneo que yo les decía. El partido, increíblemente, se abre para Uruguay casi que en una contra. De hecho, hay un jugador tirado de Cabo Verde, Viñas lo está ayudando a elongar, porque parece acalambrado, a estirar, pero cuando Uruguay responde en el contraataque recuperando una pelota que tenía el rival y sale como tejo, Viña se desentiende del rival y va como uno más al ataque y termina logrando la jugada que le permite el empate a Uruguay. Sobre todo en el empate de la tranquilidad, de los dientes apretados que se aflojaran, de relajar y saber que había tiempo para seguir. Y lo hubo, tanto que casi enseguida, en el final del primer tiempo, llegó el segundo gol para lograr ya no solo la tranquilidad del empate, de estar en partido, sino la sensación de que la casa estaba en orden. Se puso 2-1 Uruguay arriba en el final, después de un partido que volvió a hacerse cuesta arriba y muy complicado, pero con una sensación muy particular, muy extraña, de desasosiego por un momento, de tranquilidad por otro y de alegría ahora. Falta mucho todavía, pero Uruguay está ganando y eso es importantísimo.
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1: Otro punto.

0: Bueno, es un punto de vista de alegría, ¿no? Porque realmente cuando arrancó el partido, lo que vimos de Uruguay en la primera parte de ese arranque del partido fue, daba entusiasmo, era que Uruguay había recuperado aquello que había hecho en el segundo tiempo y quizás una historia lejana cuando empezó Bielsa, un equipo agresivo que presionaba, que trataba de llegar al arco rival que en forma muy vertical y muy fuerte. Y yo qué sé, la sensación que uno tenía en ese arranque del partido es que vamos a poder porque Uruguay está haciendo un buen partido y va a lograr el objetivo de ganar. Pero la verdad que el gol golpeó mucho a Uruguay, golpeó mucho al rendimiento del equipo hacia adelante. Pero bueno, yo creo que encontró caminos con tranquilidad, con serenidad, para recuperarse y terminar dando vuelta a el resultado. De un resultado que es muy importante, porque si Uruguay mantiene este resultado, prácticamente está metido en la próxima ronda y está asegurándose el segundo lugar del grupo. Así que bueno, alegría, porque Uruguay encontró en las jugadas, bueno, digo, si en el pie, en la cabeza de un jugador que había cometido muchos errores, como Araújo, la recuperación para ganar este primer tiempo y jugar con tranquilidad el segundo.
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3: Pasan 2 minutos de las 20 horas, 8 grados de temperatura acá en Montevideo. Detuvieron en el cordón a un hombre que robó un comercio vestido de policía. El hecho ocurrió este domingo y el individuo fue arrestado en la intersección de las calles Avenida Rivera y Pedro Campbell, luego de haber robado múltiples perfumes de una farmacia. En el plano internacional, hoy Colombia eligió su próximo presidente mediante balotaje. Según los primeros resultados, Abelardo de la Espriella será el nuevo mandatario, un abogado de 47 años con un discurso contrario a las guerrillas y la izquierda, apoyado por Donald Trump. Superó a Iván Cepeda, veterano congresista y filósofo aliado del gobierno. Igualmente, el presidente saliente Gustavo Petro denunció irregularidades en el acto eleccionario. En cuanto al clima, prepárense porque la llegada del invierno es con ola de frío polar. Una masa de aire frío avanzará sobre Uruguay con máximas que se ubicarán en apenas 10 grados en la semana que comienza.
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5: Bueno, Uruguay fue 4-3-3 con Ugarte como volante tapón y Valverde y Bentancur como los dos volantes más adelantados, los laterales yendo permanentemente, y planteó una estructura de partido que era la que se necesitaba, el equipo grande asfixiando al equipo chico. Lo que pasa es que hubo, obviamente, descuidos defensivos en una situación en la que no se pueden perder las pelotas porque el equipo rival, Cabo Verde, estaba abroquelado atrás esperando la pérdida de balón para salir de contragolpe, y en esa pérdida de balón y en ese contragolpe es que Bentancur se ve obligado a cometer la infracción. Los dos zagueros jugando a partir del gol de Cabo Verde en territorio de Cabo Verde. Uruguay con 10 jugadores en campo rival, manejando el balón, circulando desde el medio hacia las bandas para desde allí llegar a poner la pelota en el área.
0: A mí, te decía, la única cosa que me... que todavía no logro entender bien por qué lo hace, por qué pone Valverde, aparece tantas veces por la izquierda, que en general fíjate, el partido pasado arrancó como extremo por derecha. Supongo que eso es para darle terreno por el carril derecho a Bentancur, pero digo, es como que eso me llama la atención.
6: Profe,
0: sí,
6: creo que también lo hace el propio Valverde, por lo que me han dicho, con la intención de tener espacio y la diagonal para pegarle él al arco, para que si viene de la izquierda le quede el perfil natural para patear. Pero a mí también me llamó la atención al principio, porque por momentos se volcaba notoriamente a la izquierda, no era que se tiraba un poquito, pero creo que tiene que ver con esa intención. Lo otro que me parece destacable en cuanto a los equipos y la táctica es que los dos goles de Uruguay vienen después de ganar de cabeza en el área. Si bien el primero termina siendo el defensa el que cabecea hacia atrás, es con Bentancur yendo al choque a buscar la pelota para cabecear, y en el otro gol Araújo. O sea, los dos nacen de una pelota aérea.
5: Sí, los tres goles que convirtió Uruguay en el Mundial son de una segunda instancia en el área, porque fueron los dos primeros, los dos que hace Araújo son de rebote, y este que vos decías, Gonza, el de Canovio, también es de una pelota que le baja Araújo a Canovio.
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4: Claramente la chapa del partido podría ir por el lado de la emoción, de los goles, esos dos goles de Uruguay sobre el final del primer tiempo que cambiaron un poco el final, cambiaron el ánimo del estadio, el ánimo de los hinchas, pero no, voy por otros tres lugares. El primero fue el jugador caído de Cabo Verde en el primer gol de Uruguay, que Federico Viñas lo estaba levantando en el momento del gol, cuando se da cuenta que la jugada seguía, él sigue y después, bueno, está ahí, por lo menos participa en el gol. Segundo, el festejo de Bielsa del gol de Uruguay, que agitó las manos, las muñequitas, como si tuvieran unas maracas. Capaz que fue que me afectó un poco la estadía en Little Havana de ver tantas maracas y tanto son cubano, pero parecía que estaba en el movimiento perfecto para tocarse una salsita. Y el tercero, en la pantalla gigante, aparece un bebé que un adulto lo hacía como bailar y me hizo acordar mucho al bebé que estaba en la pantalla gigante de Tres Cruces, y eso me dio mucho cariño, mucha nostalgia, y por ahí van las tres chapas del día de hoy.
1: 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Relator,
6: mientras vuelve Uruguay, agrego una chapa. Me acaban de pasar el dato. Los dos goles de más distancia, por lo menos es lo que dice la página de la FIFA a esta hora, en la historia de los mundiales se les hicieron a Muslera. Este y uno de los goles contra Holanda.
3: El de Van Bronckhorst.
6: En la semifinal de 2010.
7: Gonza, y te sumo una cortina, sí. Que está en el estadio es Luis Suárez, ¿no? Que está con su esposa mirando el partido. Entonces lo enfocaban cuando Uruguay recibe el primer gol y estaba con la camiseta de Uruguay, la alternativa, con una cara de una chupadera bárbara. Después se saca esa camiseta, viene el empate de Uruguay y después viene el segundo gol de Uruguay. Así que esa camiseta, ya te digo que Suárez no se la va a poner más y va a seguir mirando el partido con una remera blanca y una camperita negra.
8: Bueno, va ahora sí la variante en Cabo Verde. El 18, Arcanjo, se retiró para el ingreso del número 14. La única variante que va a tener el segundo tiempo, Duarte es el que ingresó. Vamos a presentar la segunda parte, muchachos. Aunque me parece, a ver, este viene a buscar algo. Sí, se olvidó de algo.
6: Sí, no, pero sigue en cancha. Uruguay sin cambios, por las dudas. Es un poco obvio, pero basta decirlo. Un beso a Bruno, mi hermano, que está escuchándonos de Barcelona, y que se venga el segundo tiempo.
8: Y un beso a mi abogada, la doctora Soledad Moreira.
6: Ay, ese, qué laburito tiene.
8: Que tiene. No, está laburando. Ah, ya está laburando.
6: Vamos, que se diga.
8: No me aflojes, Sole.
6: Vamos, que se diga.
8: Presentemos el segundo tiempo.
6: Bien ganado.
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8: Ya movió Uruguay, camina con la pelota Cáceres, saliendo desde el fondo, tocando con Olivera. Olivera detrás del círculo central, entrega la pelota para Ugarte. Ugarte gira sobre la mitad de la cancha, tocando cortito otra vez con Olivera, Olivera con Ugarte. Ugarte camina pasando la mitad del terreno, avanza, mira un lado y otro y vuelve a jugar la pelota para Olivera. Olivera sale del círculo central dejando para Bentancur. Bentancur toca para Cáceres. Cáceres parado 10 metros en campo de Cabo Verde, jugó para que Ugarte le devuelva la pelota y otra vez sale con un largo pelotazo por el sector izquierdo buscando a Sanabria. La pelota la va a buscar arriba Sanabria. El cabezazo de Méndez se termina yendo por un costado afuera, saque lateral para Uruguay.
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8: Va por el medio para Ugarte, Ugarte metió para Araújo, Araújo tocó para Valverde, Valverde en el área, Valverde intenta escapar, marca justito, tocando la pelota afuera López, lateral uruguayo.
6: Uruguay con pelota en el arranque, pero con otro ritmo, mucho más tranquilo y manejando la pelota.
8: Y ahí sacaron para Olivera, Olivera mira el área, juega atrás para Ugarte. Ugarte puede cruzar la pelota por derecha, pero primero pasa por el pie de Cáceres, que vuelve a jugar hacia la izquierda para Olivera. Olivera camina sobre la mitad de la cancha, toca sobre el círculo central. Ahí está Cáceres, abriendo para Varela, por el costado se muestra Canovio. La pelota que toca Canovio para Bentancur. Bentancur gira contra la banda, la tiene Bentancur, se va de la punta al medio. La juega otra vez para Ugarte. Ugarte al medio, la va dejando para Olivera. Olivera tocó cortito para Valverde, Valverde para Sanabria. Sanabria para Olivera. Olivera intentó meter para Sanabria. Rebota, le queda otra vez Olivera. Olivera se abre por el costado, lo cierran. El balón que va ganando Duarte, tocando atrás para López, y López la tira afuera por un costado y lateral que va a ser Uruguay.
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8: Va sacando la pelota otra vez, Uruguay la lleva a Ugarte. Ugarte tiene a Valverde recostado en la izquierda, la pelota que va para el capitán uruguayo, el tira al centro, la pelota pica en la entrada del área, la saca de cabeza López Cabral, el lateral que va a ser por el sector derecho Uruguay.
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8: Va caminando Cáceres, largo balón para Varela, Varela de cabeza al medio, el despeje corto lo gana Bentancur, Bentancur para Canovio, cortó López, sacando el balón que recupera Uruguay, la toca rápidamente Cáceres, Cáceres para Bentancur, Bentancur para Cáceres, Cáceres para Ugarte, Ugarte avanza por el sector derecho, filtra la pelota por un costado para Varela, Varela y el centro buscando a Viña. El despeje de López Cabral y el tiro de esquina para Uruguay en la derecha.
6: Está tranquilo Uruguay, pero tranquilo bien entendido, no flojito, no desinteresado, sino jugando tranquilo.
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8: Prepara Araújo para levantar el centro, Bentancur en el área, Cáceres sobre el punto penal, Canovio, Viñas también esperan, vino el centro, devuelve el balón que va a buscar Varela, Varela tocó de primera largo, balón afuera por un costado, el lateral que va a ser Cabo Verde.
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8: Pelea Viña, saca de taco, tocando Pina. La pelota que recupera Uruguay, aparecía infracción. El árbitro detiene el juego.
6: No, chocó con el árbitro.
8: Fue con el árbitro que chocó.
6: Sí, me parece.
8: El árbitro detuvo el juego y va a dar una suelta neutral.
6: Claro, le va a dar la pelota, creo, a Cabo Verde, porque fue él el que obstruyó al jugador que iba a recibir la pelota, mirá. ¿Ves? Claro. Entonces va a darle la pelota a ellos.
8: Bueno, ahí suelta el balón para que salga desde el fondo con la pelota otra vez Cabo Verde. López la cruza para Borges. Borges de primera intenta jugar a un costado, presiona Canovio, la tiene López Cabral, gira López Cabral, marcado por Canovio, gana Canovio, falta. Termina marcando el árbitro de Canovio, tiro libre sobre el sector izquierdo para los tiburones.
6: Ahora para defender Uruguay se para 4-4-2 y el que queda al lado de Federico Viña para presionar es Valverde.
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8: Cáceres dos veces, levanta la pelota sobre la mitad de la cancha, pelea Viñas, la va tocando por un costado López, López para Moreira, Moreira entrega en la mitad de la cancha para Méndez, Méndez atrás para López, López sale a la mitad del terreno tocando para Monteiro, corta, yendo al piso Sanabria, le queda igualmente a Benjimol, Benchimol deja atrás para Borges. Borges sobre la mitad del terreno va jugando para Rodríguez. Giró y tocó por izquierda. Va dejando la pelota para López Cabral. Otra vez este para Rodríguez. Al medio para Pina. Pina se viene por el callejón central. Va jugando la pelota para Duarte. Duarte por derecha tiene Méndez. Gira Duarte. El toque corto para Pina otra vez. La juega por un costado. La espera López Cabral sobre la izquierda. La tiene y amaga. Intenta escapar. Se va de la punta al medio. Siempre con la pelota López Cabral. Tiró. Tratando de sorprender. El balón que se pierde afuera, saque de arco.
6: Otra modificación que a ver si es circunstancial, porque Canovio hace un ratito que estaba por izquierda y Araujo por derecha, pero ahí vuelven los dos a su posición natural. Se ve que en el andar de la jugada quedaron así.
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8: Sale desde el fondo Uruguay. Con Cáceres arriba, Viña peina para Canovio. Gana justito, llevándose la pelota por izquierda López Cabral. Recupera Ugarte, gira Ugarte, pica por el medio. No lo vio Araujo picar por el medio. Ahora sí abre la pelota por un costado. En dirección de Canovio, 7 minutos. Engancha Canovio, por detrás pasa Varela. La pelota al medio para Ugarte. La cruza para Valverde. Puerta del área, tocó para Sanabria. Sanabria al medio, vino para Ugarte. Tocó de primera, la pelota la pelea Ugarte en la puerta del área, la saca como puede Cabo Verde. Y el balón lo sale a buscar Bocinha.
6: Eso que marcaba el profe, ¿no? Ahora, Valverde muy tirado a la izquierda. No solo cuando no la tiene Uruguay, sino cuando no la tiene.
8: Y ahí Ugarte recuperó alto, tocó con Olivera. Olivera con Ugarte, Ugarte con Olivera, abierto por izquierda, está Valverde, la tiene siempre Olivera, cruza para Bentancur, círculo central, sale con la pelota para Varela. Varela por el sector derecho, toca para Bentancur otra vez. Bentancur con la pelota, la va cruzando en dirección de Olivera. Olivera avanza, abierto por el costado, tiene a Sanabria por el medio. Aparece pidiendo la pelota a Araujo. El balón que va sobre el círculo central otra vez para Ugarte. Ugarte para Olivera, escapa Olivera. Olivera rompe línea, después juega mal. Lo obliga a Cáceres a ir contra un costado para evitar que la pelota se vaya afuera. La jugó para Varela. Varela al círculo central con Ugarte. Ugarte largo, la va a tirar para Sanabria. El balón se pierde afuera por el fondo. Saque de meta que va a ser Cabo Verde.
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8: Bueno, se levanta el público uruguayo en Miami. Sobre los 8 minutos ganó la pelota Uruguay con Valverde. Tocó para Viñas. Viñas que juega para Ugarte. Ugarte que abre por izquierda para Araujo. Se muestra Valverde para ser una opción de pase. Vino para Sanabria. Sanabria para Valverde. Valverde atrás para Olivera. Olivera cruzó la mitad de la cancha. Mandó la pelota a la derecha para Cáceres. Solo Varela por el costado. La pelota va para Varela. Varela tiene a Canovio por el medio. Tiene a Bentancur. La va tocando para Canovio. Canovio para Varela otra vez. Atrás la pide Cáceres. La pelota que va para Cáceres. Cáceres sale jugando con Matías Olivera. Matías Olivera corre y pasa a la mitad del terreno. En el costado está Araujo. Da la vuelta. Tiene Araujo. Prefiere ir hacia atrás. Juega la pelota para Muslera. Muslera va dejando para Cáceres. Se muestra Varela por el costado. La tira atrás otra vez Cáceres. Y la pelota en la entrada del área la va a sacar Muslera.
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8: Ugarte intenta salir, presiona Pina, juega atrás para Muslera. Muslera levanta la pelota contra un costado. Terminó perdiendo la pelota Uruguay. Es lateral que va a ser por izquierda Cabo Verde.
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8: Y va la pelota contra la izquierda, buscándola el número 14, Duarte. La tira fuera Ugarte, repone por izquierda nuevamente Cabo Verde.
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8: Lateral que hizo López Cabral, tirando para Duarte. Duarte atrás en dirección de Borges. Borges cruza la mitad de la cancha, entrega la pelota para Méndez, Méndez para Pina, Pina por un costado, la va jugando en dirección de Duarte, Duarte que abre por izquierda, recibe López Cabral, marcó Canovio, tocó por un costado afuera, lateral que va a ser Cabo Verde.
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8: Y ahora pelea en la mitad de la cancha Bentancur, se la lleva a Uruguay, la va a buscar Valverde. Trabó en la mitad de la cancha, el balón que se levanta y termina cayendo en las manos de Bocinha.
6: Fue como una jugada rara porque por momento parecía que Uruguay iba a tener un gran contragolpe, las dos veces se trancó, terminó con una trancada fuerte, ¿eh? Lo veo bien a Valverde, pero en un momento, viste, vos decís, ay no, pero no, no pasó nada.
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8: Y ahí presionaba Viña, jugó hacia atrás Borges, la tiene Bocinha.
6: Si bien Uruguay cuando tiene la pelota le bajó como tres cambios al partido y la mueve y la tiene, cuando no la tiene sigue siendo bastante agresivo. No con una presión tan alta, pero con una presión media, con un bloque medio que también presiona.
8: Y ahí pelea Cáceres, se la termina llevando Méndez y será Cáceres el que aparezca, pero había una falta anterior de Matías Olivera. Será tiro libre para Cabo Verde cerca del área.
6: Estuvo bien Olivera y estuvo bien el juez, porque si no le agarraba la camiseta quedaba mano a mano con Muslera y podía hacer el empate. Fue muy bueno el gesto técnico del jugador de Cabo Verde para sacarse de arriba Olivera, girando sin la pelota y llevándosela.
7: Se lleva la amarilla también Matías Olivera, el segundo de Uruguay, al igual que Rodrigo Bentancur.
6: Escúcheme, relator, le avisa la barrera que no se abra, por favor.
8: No, por favor. Que si te pega, te pega, viejo. Gana bastante bien como para que no te duela. O si te dueles, tenés con qué sobreponerte. Dos cambios se vienen en Cabo Verde, el 21 y el 26.
6: Sale el 9.
7: Nuno da Costa con la 21 y Elio Varela con la 26.
6: Bien, sale el 9, es el primero que entra, que sale Gilson Benchimol. Y el otro que sale es Gary Rodríguez, relator.
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8: Bueno, Varela y
7: relator.
8: Nuno da Costa, ¿sí?
7: Nuno da Costa, delantero de 35 años, Elio Varela, media punta.
8: Bueno, y ahí está, bueno, se puso por suerte Pina para el tiro libre. Bueno, capaz que este que viene todavía le pega mejor. Acomodó la pelota, hay cuatro en la barrera. Ahí va el remate y la barrera no se abrió. Sí, se cae, yo sé que duele, muchachos, pero no pasa la pelota y es lateral para Cabo Verde.
6: También el dolor tiene un poquito que ver con el momento del partido, ¿verdad, relator, o no? A ver, yo me doy las repeticiones, ya te digo. Sí, es más, le dio en la cabeza, me parece, no en la cara, en la frente.
3: Tremendo pelotazo se termina comiendo Federico Viñas. Creo que no está simulando.
7: Como decía el relator Carlos Bilardo, en la barrera se tiene que trabajar, se entrena, y en la barrera se ponen los jugadores que no le tienen miedo a la pelota.
8: Exactamente, exactamente, señor. Bien, Carly. Lateral que hace Cabo Verde con Monteiro. Monteiro pierde con la marca de Bentancur, la va sacando Viña. Se le subió encima. Jugador de Cabo Verde, será tiro libre para Uruguay en la salida.
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8: Ahí está sacando desde el fondo Uruguay con Cáceres, que cruza para Sanabria. El toque atrás, que va en dirección de Olivera, Olivera tiene cerquita Ugarte, prefiere jugar por el medio para Bentancur. Bentancur abre la pelota para Sanabria, toca para Bentancur, pellizca desde atrás, sacando por un costado afuera Monteiro, lateral para Uruguay por izquierda.
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8: Perdió la pelota Uruguay, salió mal Muslera, el toque, gol. Gol, increíble. Increíble. La pelota le quedó al número 26, Varela. Muslera andaba fuera del área y definió Varela para empatar el partido. Increíble. A los 15 minutos del segundo tiempo, empata Cabo Verde. Otro error, ¿eh? Otro error y el partido está 2-2.
10: 13-0.
11: Si no lo sentís,
6: increíble con el partido controlado, un error no forzado. Más allá de Mulero, creo que el error inicial es de Olivera. Es el que da mal la pelota, el que la pierde. Y un partido que parecía estar tranquilo. No, no se puede tener paz, ¿eh? Otra vez empatado, otra vez a remarla.
10: Gol de Cabo Verde, se van a festejar al mismo rincón que hoy con toda su hinchada. Matías Olivera, que está llorando ante la salida del falto también de Mulera. Ahora nos empataron de vuelta el partido.
3: El segundo gol de Cabo Verde en la historia de los mundiales lo hizo Elio Varela, después de su primer gol con la selección africana.
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8: Se desató la locura.
6: Después de verla varias veces, creo que es un error compartido. Olivera juega mal al medio y Mulera sale apurado, las dos.
8: Lo que termina siendo otra vez un error no forzado, porque entre el gol de tiro libre que se abre la barrera y esto, no hay mérito alguno. Casi que Cabo Verde no ha logrado meter la pelota dentro del área de Uruguay, pero Uruguay se las ha ingeniado para que Cabo Verde le termine complicando las cosas. Mueve Uruguay, que tendrá que otra vez trabajar el partido. La tiene sobre el círculo central Ugarte. Ugarte toca para Olivera. Olivera pasa a la mitad de la cancha, vuelve a entregar el balón para Cáceres. Cáceres la abre por un costado para Canovio, la baja Canovio. Canovio toca para Bentancur. Bentancur pelea contra la banda, gana la pelota dejando para Ugarte. Ugarte gira, Ugarte con el balón, presiona y se la lleva. Ahora arranca por izquierda, 4 contra 4, lo trabaron a Pina. Pina que toca para Monteiro, tiró. Arriba el remate de Monteiro, saque de meta.
6: Primero, gran recuperación de Varela en la primera tranca, después la pelota por arriba. Y claro, el partido volvió al escenario anterior. Uruguay presionado, apurado, muy adelantado, y Cabo Verde con espacio para contragolpear.
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8: Hay lateral sobre el sector derecho que va a ser Uruguay, que prepara una variante. Creo que es Darwin Núñez, que va a venir a la cancha en Uruguay mientras cae un jugador de Cabo Verde. No sé si será la única variante o más de una variante la que va a ensayar el técnico. Se prepara Darwin Núñez para entrar. El Uruguay conversa bien, se ingresa a la sanidad para atender a un jugador de Cabo Verde. Habrá lateral sobre la mitad de la cancha para el equipo uruguayo.
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8: Y ahora se levanta el público de Cabo Verde, más el público imparcial, que naturalmente tiene la tendencia de ir hacia el más débil aparentemente. Y eso se hace sentir en un estadio en el que está abarrotado como el otro día. Debemos estar en más de 60.000 espectadores. Y Uruguay y Cabo Verde están igualando 2-2. 19 minutos con 30. Conversan en el banco de suplentes con Darwin Núñez. Será la primera variante en Uruguay cuando va a venir al lateral momentáneamente.
6: Tiene que dar un minuto con 10. Claro. Tiene que dar un minuto con 10 porque lo atendieron sin falta.
8: Y ahí va Uruguay jugando largo, buscando a Araujo. Araujo bajó la pelota en el área. Rebota en la marca de Moreira. El balón que sale por un costado afuera. Tocada por Araujo, lateral, que va a ser Cabo Verde.
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8: Busca la pelota en un costado, Viñas, pelea Viñas, corre al área, ganó Viñas. Lo trabaron justito y la termina devolviendo Cabo Verde. La espera contra un costado, Cáceres se va afuera, lateral para Uruguay, sobre el sector izquierdo de la mitad de la cancha.
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8: Sigue con 10 Cabo Verde mientras no regresa el jugador que están atendiendo fuera de la cancha. La tiene Sanabria. Sanabria Tiene Araujo que se muestra por el costado de la pelota que va atrás para Olivera. Olivera cortito, tocó para Valverde. Valverde arranca por el callejón izquierdo. Ahí va con la pelota Valverde, busca el área. La lleva Valverde, escapó, tiró Valverde. El rebote, la pelota cae en el área. Le quedó otra vez a Valverde en la media luna. Intenta tocar por un costado. La tiene Valverde. Lo marcaron. Y termina sacando López. Larga pelota que corre por un costado. Llega primero Varela. La tira atrás para Cáceres. Están con 11 otra vez Cabo Verde.
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6: Viene De La Cruz también, Alvarito. De La Cruz y Darwin Núñez.
8: Va sacando la pelota Uruguay desde el fondo. 2-2 el partido. 21 minutos y medio tenemos del segundo tiempo en Miami.
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8: Y están igualando 2-2 Uruguay y Cabo Verde por la segunda fecha del grupo H. La pelota la toca por un costado Varela, Varela para Canovio. Canovio corre, Canovio busca el fondo, va Canovio, intenta meterse. Se va la pelota afuera. Será saque de esquina para Uruguay, marca el árbitro.
6: Me animo a adelantar que podrían salir Ugarte y Viñas, pero veremos qué termina siendo Bielsa.
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8: Va a venir también un cambio en Cabo Verde. Va a levantar la pelota desde la derecha Araujo. En el área hay 6 hombres de Uruguay, 7 con Varela que también llega. Está Araujo para levantar, vino el centro, pelota al área, la buscó Varela. Va a quedar en offside. Deja seguir, la tiene Araujo, tocó atrás, el toque al medio, el palo, el arquero, el palo otra vez, está gol. El offside, claro, el offside es el original. El offside es el original, que no sé por qué demoró tanto el levantar la bandera. Terminó en una jugada confusa, será salida desde el fondo para Cabo Verde.
6: Me da la sensación al golpe de vista que está bien el... ¡Ah! No sé, ahora no había uno en la línea, Nacho, ¿vos lo viste?
3: Ahora recién la están repitiendo. En el primer toque hay un jugador que luego sale. Recién estamos viendo ahora la repetición. Y yo no veo offside de ningún lado, ¿no? Quizá
6: hay
3: después, en el toque después de Olivera, puede ser que sea el offside. Cuando toca Olivera y viene de atrás Canovio o Maxi Araujo.
5: No, el offside hay que ver si el jugador, cuando le devuelven la pelota a Araujo, que sacó el córner, hay un jugador, claro, de Cabo Verde pisando la línea. Si el jugador de Cabo Verde está pisando la línea, no es offside.
6: Porque bueno, a mí en el golpe de vista me pareció que era offside porque sale del offside Olivera. Pero cuando veo la repetición, hay uno en la línea. Ahora lo están chequeando, ¿eh? Lo está chequeando el VAR. Atentos.
8: Atentos. El que tocó, el último que tocó fue Araujo.
7: Exacto.
8: La pelota. Araujo, Maxi Araujo terminó empujándola después que rebotar. ¿Eh? No sé qué me
6: decía. El gol sería de Araujo.
8: Claro. Sí. Ah, no, pensé que me decía que no, Gonza.
6: No, bueno, que el offside no era de Araujo.
8: No. El que termina tocando la pelota es. Decía, a ver qué dice el árbitro.
6: ¿Cómo será de fina que no lo decide el semiautomático? Offside, la puta madre.
8: Offside.
6: Vienen los cambios, Alvarito. Entra Darwin Núñez por
8: Viñas.
6: Viñas es uno y el otro que se va es Ugarte. Lo que se podía leer, digamos, antes se termina pasando. Y se va el 6 en Cabo Verde y entra el 5. Acá lo tenemos. Mira, Laros 15. Duarte. Se va Pina y entra Laros Duarte.
8: Muy bien.
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8: Bueno, habrá que ver cuando el VAR muestre esa reiteración de la posición adelantada, en qué momento es en donde se establece la situación. Bueno, el árbitro ahora para el partido para
6: ¿Por
8: hacer...
6: ¿Por qué no lo mandó cuando iba a hacer los cambios?
8: Claro, la pausa de hidratación. El partido está 2-2. Qué difícil que es siempre todo, Gonzalo.
6: Partido 2-2 y está muy duro porque ahora volvió a ser el que está cómodo Cabo Verde. Muy metido atrás, con un bloque que se mueve muy homogéneamente. Yo repito eso, viéndolo de arriba, tácticamente tiene un gran trabajo este equipo. Se mueve en un bloque muy homogéneo, sin dejar fisuras entre las piezas. algo que solo se modificó cuando Uruguay iba ganando. El tema es que, claro, Cabo Verde encontró el empate y no solo vuelve a jugar más cómodo, sino que además Uruguay está ansioso, está presionado, está nervioso. Ojalá lo pueda abrir, ya sea por el juego aéreo, como hasta ahora, ya sea con la entrada de la Cruz para darle más claridad. Ojalá Darwin esté derecho. Lo cierto es que Uruguay está otra vez al límite. Uruguay tiene que ganar este partido. Le quedan unos 20 minutos más descuentos para intentar cambiar la historia y seguir en el Mundial.
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8: Bueno, ahí rompe filas otra vez Uruguay, que recordemos va a arrancar con las dos variantes, la de Nicolás de la Cruz y la de Darwin Núñez. Este tramo final del partido que está igualado a dos. Conversa Darwin Núñez algo con Canovio, va también allí en la conversación Bentancur. Muslera parado allí sobre la mitad del terreno, conversa con uno de los árbitros. Queda todavía un minuto de la pausa de hidratación, que por lo menos es lo que marca el reloj. Mientras los jugadores de Uruguay se distribuyen por el campo de juego, los jugadores de Cabo Verde vuelven sobre el costado, como diciendo, bueno, si hay un poquito más para descansar, ¿por qué no? Excepto el número 21, Nuno da Costa, que está parado ahí sobre el fondo de Uruguay, ya pronto para poder poner en marcha otra vez el partido. Que se pone en marcha, creo yo, que es un lateral a favor de Uruguay, si no estoy equivocado.
6: Creo que sí.
8: Entre tantas cosas que sucedieron en este ratito, el partido se va a reanudar con un lateral a favor de Uruguay. Conversa algo Araujo con el árbitro del partido.
6: Creo que tiene que ver con el gol. Con, sí. con la alunación del gol, le está explicando.
8: No hubo ninguna repetición todavía de esas con los macaquitos.
3: No.
8: No.
3: Perfecto. De hecho, después de la primera repetición, la televisación oficial no lo repitió aún.
8: Bueno, va a haber lateral entonces sobre la mitad del terreno. El lateral me parece que es para Cabo Verde. Ah, no, es pelota para Cabo Verde en la salida. Allá está ubicado el balón fuera del área. El árbitro hace el gesto para que juegue y entonces vamos a entrar a transitar por el último tramo del partido. 17 minutos más los descuentos tendrá por delante Uruguay. Pelea Darwin Núñez en un costado, quedó sentido, para mí fue con la pierna arriba Darwin Núñez. El árbitro termina marcando falta, tiro libre para Cabo Verde.
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8: ¿Saben cuál fue el determinante para el onside?
5: ¿Cuál?
8: Que Araujo tenía un pie afuera.
5: Claro, exacto.
8: Porque el jugador de Cabo Verde estaba con los dos pies dentro de la cancha y Araujo tenía un pie afuera y eso fue lo que determinó que quedara en posición adelantada. Y ahí va con la pelota Núñez, cruza por derecha, en el área la tiene Méndez al medio, rebotó y será tiro de esquina para Cabo Verde, que cuando sale en velocidad es temible. Será tiro de esquina en la punta derecha.
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8: Y va para levantar Monteiro desde el cuarto de círculo de la punta derecha. Mulera se para bastante lejos de la línea del arco con intenciones de salir a cortar el centro que va a caer, insisto, desde la derecha. La pelota al primer escalón. Venía desde atrás a buscar un jugador de Cabo Verde, la termina tirando afuera Uruguay, es otro córner.
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8: Reacomoda la pelota para levantar en el costado nuevamente, ahora López Cabral va a mandar el centro. 30 minutos del segundo tiempo, 2-2 el partido. López Cabral con el centro, saca Canovio, la va buscando contra un costado Sanabria, pero no pudo. El balón lo tiene Cabo Verde, la van tirando por el sector izquierdo, la pelota la recibe Varela, Varela que juega atrás para López, atrás va tirando para Bocinha, el arquero engancha, hace pasar de largo a Darwin Núñez, baja la explosión del público mientras controla bien Monteiro, Monteiro va, tocan por el medio, pelota que tiene Cabo Verde, la abren por un costado para Cabral, Cabral con la pelota, mira el área, la tiene Cabral, Cabral que toca corto, va para Nuno, Nuno con el balón, marca Bentancur. Saca fuera lateral para Cabo Verde.
6: Está nervioso Uruguay ahora, recién Canovio nos siguió la marca, por ejemplo, y lo dejó en desventaja a su compañero. Momento crítico del partido, momento complicado del partido.
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8: Y va sacando hacia atrás el balón Cabral para López, López toca para Moreira, presiona Araujo, Moreira no pudo encontrar arriba a su compañero, la terminó sacando Sanabria, pelotazo largo que sale a buscar Bocinha, va a meter la pelota en el área, el arquero controla y sale desde el fondo.
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8: Qué buen arranque de Nuno, pelota al área, no fue bueno el centro. Y termina devolviendo De la Cruz, sacando la pelota larga por derecha para Canovio. Allá corre Canovio, cruza, cerrando Borges. La lleva sobre un costado lateral para Uruguay.
6: Uruguay está teniendo un problema, que es que cuando sale a presionar no va en bloque, entonces queda espacio entre defensas y atacantes, y ahí aprovecha Cabo Verde.
8: Y ahí tocaron para Canovio, Canovio para Varela, Varela mira el área, Varela con el balón, tocó para Bentancur, la pide De la Cruz por el otro costado, tocó este para De la Cruz, De la Cruz que abre para Sanabria, se muestra Araujo, enganchó Sanabria, Sanabria que va de la punta al medio, la pide Darwin, levanta para Darwin en el área, dominó Darwin, Darwin que intenta girar, no pudo, la tiene Darwin, ahora sí, giró Darwin, no tiene pase, cruza para Valverde en la media luna, el toque para Varela, Varela con la pelota amagó, tocó cortito para Bentancur, Bentancur con la pelota, la juega por el otro costado para Olivera, Olivera que va por izquierda, abre para Sanabria, se muestra De la Cruz, toca para De la Cruz, De la Cruz para Darwin, gira Darwin, Darwin en el área, intenta acomodarse.
1: Está duro, ¿eh? Está duro Darwin.
6: Sí, sí, porque además era para devolver y quiso girar él. Ay, ay, ay.
8: Y ahora va con la pelota, pero hay una gran marca de Varela.
6: Grande Varela.
8: Gran marca de Varela, saca para De la Cruz, De la Cruz se viene por el medio, juega para Darwin, Darwin a la derecha, tiro para Valverde, Valverde con el centro, llega Sanabria por el segundo palo, la baja Sanabria, Sanabria tira al medio, el despeje, va a buscar otra vez Uruguay, la controla Olivera, 32 para 33, la tiene 33 para 34, debe decir, la tocan para De la Cruz, pica Canovio, la lleva De la Cruz, tiró por arriba. Saque de meta para Cabo Verde.
6: Lo vienen a probar porque no hay espacio, porque está muy cerrado el rival y porque Uruguay no está encontrando los caminos. Aprovechó ahora y lo intentó por ese lado, se le fue lejos.
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8: Bueno, se viene la última variante en Cabo Verde. Semedo a la cancha. Con el número 16 se va Monteiro. Dije la última y estoy bien, ¿no? Creo que sí, que es la última. Cualquier cosa los muchachos me corrigen después.
3: Última ventana, está bien, Alvarito.
8: Bueno, se encienden las luces aquí en Miami. La pelota sobre la mitad de la cancha, la gana Araujo, falta. Fal.
6: ¿Cómo no? Ah, no, increíble. Yo no, la verdad no, pensé que había dado ley de ventaja y cuando la perdió Araujo le iba a volver atrás, pero no.
7: Relator, los suplentes de Uruguay casi se meten adentro de la cancha, ¿no? O están acá, prácticamente que adentro de la cancha.
8: Sí, está Brian Rodríguez para ingresar en Uruguay. La pelota la va sacando desde el fondo el equipo celeste. El toque en corto que viene a buscar Valverde. Pica De la Cruz por el medio, ya lo vio Valverde, larga pelota. Que saca bien de cabeza López, el toque que va por la mitad de la cancha, recuperó bien Valverde, la pelea Darwin, Darwin que toca para Valverde, Valverde atrás para Canovio, Canovio para Bentancur, Bentancur puede abrir para Sanabria, prefiere meter para De la Cruz que abre para Araujo, pica Sanabria con él, la tiene Araujo, Araujo tira al centro, el despeje, sacando por un costado de Borges, lateral que va a ser Uruguay.
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8: Bueno, se va Araujo de la cancha, entra Brian Rodríguez. En Uruguay, el lateral ya lo hicieron con Brian, Brian giró, va hasta el fondo, centro atrás, la pelota la controla y la saca del área, el equipo africano baja y devuelve de cabeza Cáceres, pelea De la Cruz, la juega hacia atrás bien López, la tira para Bocinha.
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8: Y estamos en 36 minutos con 40 del segundo tiempo.
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8: Y están 2-2, Uruguay, Cabo Verde, la lleva De la Cruz. De la Cruz que toca para Sanabria, Sanabria abre para Brian Rodríguez, pisa la pelota Brian, intenta escapar, va de la punta al medio, ahora va hacia afuera, siempre con la pelota Brian, enganchó, la cubre Brian, va hasta el fondo, traban, sacan afuera, lateral para Uruguay frente al área.
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8: Pelota sobre la puerta del área, la va a pelear Bentancur, trabó Bentancur, la saca López, la corre por el costado Varela, el cabezazo de Varela que va a buscar Canovio, Canovio controla la pelota entre dos, intenta dar vuelta, consigue un lateral, saca de costado Uruguay.
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8: Varela va por el sector derecho tocando para Canovio. Canovio para Valverde. Valverde para Canovio. Canovio que tira al área. Bocinha. Baja la pelota al arquero.
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8: Y otra vez recupera Bentancur, cruzaron para Brian Rodríguez, pase al medio, pisa la pelota, se muestra Sanabria, corto pase, devuelve, sacando en el fondo, el equipo africano ganó bien Olivera, Olivera para Valverde, Valverde avanza, ahí va con la pelota Valverde, Valverde puede tocar para De la Cruz, prefiere jugar por izquierda para Brian, el toque para Sanabria, el centro. Y el lateral que va a ser Uruguay.
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8: Sanabria por izquierda, el centro, Canovio, no le pudo dar, la pelota sigue en el área, la baja Canovio entre dos, intenta girar, la pelota queda ahí nomás, la baja, la busca Brian Rodríguez, giró Brian, tiró, rebotó, córner, tiro de esquina para Uruguay.
6: Ellos técnicamente tienen muchos problemas, se paran muy bien, tácticamente tienen un gran trabajo, pero cuando tienen que forzar jugadas tácticas, resoluciones técnicas, sobre todo, tienen problemas, dale Uruguay.
8: Y va a levantar Brian Rodríguez. Desde la izquierda va Bentancur, llega Cáceres, llega Olivera, pica Varela, centro primer palo, devuelve sacando de cabeza en el fondo. Cabo Verde, lateral que va a ser Uruguay por el sector izquierdo.
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8: Hizo el lateral Brian Rodríguez con Olivera, Olivera. Corto para Sanabria, devuelve para Olivera, se muestra Bentancur, la pelota va para Cáceres, Cáceres se abre, entrega para Varela, Varela por un costado va jugando la pelota para Canovio, Canovio para De la Cruz giró, De la Cruz hacia el medio, buena pelota para Valverde, Valverde mete para De la Cruz que llega, la saca de la media, le quedó, ahora otra vez a Uruguay, llegó Canovio al fondo, el centro atrás, el arquero a media, llegó Brian, tiró, córner. Corner para Uruguay en la izquierda.
6: La más clara de Uruguay desde que está empatado el partido. Una gran jugada de la Cruz para abrir. Después el centro atrás. Se salvó Cabo Verde. Es ahí, es por ahí, está Uruguay.
8: Y va a levantar Brian Rodríguez de nuevo. Punta izquierda, va a caer el centro sobre el área. Defiende todo Cabo Verde. 40 minutos. Centro al primer palo. ¡Bentancur! y la pelota la sacaron justito cuando se metía. Otro córner para Uruguay.
6: Increíble, con el arquero vencido, la salvó un defensa. Está ahí, relator, está al caer, vamos, vamos.
8: Y le va a pegar Brian Rodríguez otra vez. Vamos Uruguay en esta, 41 casi, centro pasado, pelota por el segundo palo. La saca el fondo de Cabo Verde, es otro córner.
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8: Y acomoda De la Cruz en la derecha, va a tirar el centro, todo Cabo Verde en el área. Todo Uruguay al ataque. Ahí va De la Cruz con el centro. Devuelve. La pelota le va a quedar a Sanabria. De cabeza, tiro para un costado. Espera Brian Rodríguez. Se la terminan sacando. Balón afuera. Lateral que hace Uruguay rápidamente con Brian. Brian para Valverde. Valverde va hacia el medio. Cruza la pelota larga y por derecha. La espera De la Cruz. Domina y pasa por detrás Varela. De la Cruz va hacia el medio. Ahí está con la pelota tocando para Bentancur. Bentancur para Varela. No. La tiene él. Mira. Levanta la vista. Juega para Varela. Ahora sí. Varela tocó para Bentancur. Bentancur recibe. Deja atrás. Va jugando la pelota en dirección de Cáceres. Cáceres que levanta para Brian Rodríguez. El corte para devolver del fondo del Cabo Verde. La pelota atrás para López. López a la mitad de la cancha. Corta Bentancur. Le queda Olivera. Otra vez va para Bentancur. Escapa Bentancur. Cruza la mitad de la cancha. Mete al medio. No pudo. No pudo Canovio. Tocaron atrás. Corre para buscar Darwin. Y Bocinha la saca afuera.
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6: Claramente De la Cruz le ha dado otra opción al equipo, una opción más de buen pie, pero además una opción que mueve rápidamente la pelota, que es lo que necesita Uruguay.
8: Y va Brian Rodríguez, corre hacia el medio, gira Brian, deja para Sanabria. Sanabria puede jugar para Valverde, levanta la pelota para Brian, despejan. Tirando por un costado afuera, otro lateral que va a ser Uruguay.
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8: Y la tiene otra vez Brian, costado izquierdo, va hasta el fondo, corre Brian, al piso. Sacan la pelota afuera, es otro córner.
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8: 43 le va a pegar a la pelota Brian. Todo Uruguay arriba, vamos. 2-2 el partido. Llegó Brian con el centro, rebota. Busca Varela, la pelota que sigue en el área, el cabezazo. La busca De la Cruz, falta. Falta en la media luna contra De la Cruz. Tiro libre para Uruguay.
6: Vamos que sea, está Uruguay, lo tiene ahí, lo está apedreando, está rodeándolo. Tiene las chances, tiene la actitud, falta el gol nada más.
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8: Pelota dentro de la media luna, la fue a buscar Valverde.
6: Creo que no se la saca nadie, ¿eh? De la Cruz está ahí también, pero la tiene abrazadita Valverde como diciendo...
8: Yo. Y está bien que seas vos. Está bien que seas vos. Está bien que hayas ido a buscar la pelota, que la hayas puesto adentro de la media luna y que trates de destrabar esta situación tan complicada. La barrera va a quedar atrás del punto penal. El arquero Bocinha va sobre el palo derecho. Si la pelota pasa la línea de la barrera yendo al arco, es un problema para el arquero. De la Cruz está parado adelante de la pelota. Canovio se para a un costado de la barrera, igual que Varela, pero le va a pegar Valverde. Casi que no quiero mirar, es un penal con barrera. Pita el árbitro. Ahí viene Valverde. Llegó Federico, tiró afuera, arriba del ángulo. Arriba del ángulo izquierdo, saque de arco.
6: Ahí quedó en cunclilla, como que no lo puede creer Valverde, que asumió la responsabilidad del tiro libre, se le fue alta. Se quiere matar, esa es la cara que transmite el jugador, el capitán de Uruguay.
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8: 45 minutos estamos jugando del segundo tiempo. Y vamos a jugar 8 minutos más.
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8: Y están 2-2 Uruguay y Cabo Verde. Y con este resultado Uruguay tendrá que ir a buscar algo frente a España para tratar de clasificar a partir de esa posibilidad, mientras Cabo Verde frente a Arabia Saudita tendrá la posibilidad, ganando, de meterse en la siguiente fase. Igual va a pasar con Arabia Saudita. Si gana, se va a meter en la próxima fase seguramente. Uruguay está comprometido, lateral que va a ser sobre un costado Cabo Verde.
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8: Bueno, todavía no se hace el lateral, 8 minutos mínimo ha marcado el árbitro. El lateral lo hicieron sobre un costado, escapó bien Nuno. Marca de la cruz en la entrada del área, la tira.

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1: Es increíble cómo pasó la pelota mientras todavía no hace el lateral. Cabo Verde, el árbitro da el conteo, la juega larga la pelota, le pega a Sanabria, deriva al medio, el toque para Laros, el 15 juega a un costado para López Cabral. Corre López Cabral, tiró, rebotó, le queda a Laros otra vez, otro rebote y la busca Canovio. Y Canovio para Bentancur, y Bentancur a la mitad de la cancha, la pelota para Darwin, y Darwin tocó bien para Canovio, y Canovio la adelanta, vamos Canovio, Canovio, Canovio, tiró, afuera, corner, lo trabaron justito, tiro de esquina para Uruguay.
2: Qué increíble, otra más que se le escapa a Uruguay, una muy buena habilitación de Darwin, el pique de Canovio, llegó cansado, llegó sin aire, no pudo definir, está ahí nomás, pero no llega, y queda muy poco, Alvarito, vamos que es ahora.
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1: Va de la Cruz, perdóname Pepe, no, dale. Saque de arco, dio al final.
2: Había... Sí, para mí fue un tiro desviado del propio también, Canovio.
1: Pero como habían marcado primero en línea el córner, pensé que sí, 3 de 8. Van a quedar los últimos 5. Los últimos 5 minutos de partido. Levanta la pelota, sacándola en el fondo. Cabo Verde la corre Cáceres. Cáceres que va, le pega largo y al medio. Controla en la mitad de la cancha. Cabo Verde pelea, Canovio, falta. Falta y tiro libre.
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1: Sobre la mitad de la cancha va a ser el tiro libre. El equipo africano, pelotazo largo por derecha. Cubre la pelota Méndez. Giro Méndez, tocó al medio. La tiene en uno, tiró Muslera. Mulera dentro del área, se queda con la pelota y saca rápido. Anticipa López, pelea de la Cruz, gana Sanabria, traban y tocan atrás. Recupera López, la manda afuera, lateral para Uruguay.
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1: 4 minutos, 2-2 el partido, vamos Uruguay. La lleva Cáceres. Cáceres va sobre la mitad de la cancha, abierto Varela por el costado, levanta para Darwin, corre Darwin, domina Darwin, juega atrás bien para Canovio, Canovio enganchó, va hacia el medio, deja para Varela, Varela sube por derecha, tira el centro, el despeje justo y la pelota la corre, buscando la Valverde pero no llega y se la termina llevando Cabo Verde, el pelotazo al medio para Nuno, Nuno que corre con Semedo, meten para Nuno, puerta del área, escapó, él toca un costado y es córner para Cabo Verde.
2: Totalmente jugado el ataque Uruguay, totalmente desequilibrado, casi termina en penal, un gran cierre de Bentancur, es córner, está fea, está cada vez más fea, se nos va el reloj, Alvarito.
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1: Y va a levantar desde el costado izquierdo la pelota. López Cabral va a tirar el centro sobre el área, retrocede Uruguay, están 2-2, 5 minutos. Va a levantar la pelota, insisto, desde la izquierda, 2-2 el partido. Ahí va el centro al área, saca Bentancur, la busca de la Cruz, la tira para Darwin, cortan y devuelven. La pelota contra un costado, la va a buscar y la gana Cabo Verde. Vino por izquierda para López Cabral, otro centro largo, pelota por el segundo palo, la baja Semedo, Semedo sale del área, da la vuelta, la tiene Semedo, amagó, corre Semedo, el toque atrás, puerta del área, el enganche de Méndez, tiró, rebota. El balón afuera, saque de costado, 6 de 8.
2: Ahora encima se juega en cancha de Uruguay, Cabo Verde administra los nervios del equipo celeste y está cerca de llevarse un puntazo.
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1: La pelota contra un costado la va sacando Sanabria. El corte de López, el toque al medio, intenta falta de Bentancur, tiro libre.
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1: 6 minutos y medio de 8 que marcó el árbitro. Tiro libre para Cabo Verde. Van a levantar la pelota contra el área de Uruguay.